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0: Calavera no chilla. Así de simple, calavera no chilla. Venimos de juerga, de carrete. Venimos dándole rienda suelta al entusiasmo. Y claro, fin de semana que no ha sido largo, pero que lo hemos transformado en largo, porque estamos celebrando el Día del Periodista todavía. Todavía. Arrancó el sábado, siguió ayer y hasta la madrugada de hoy. Aquí estamos, ¿eh? Como nos encanta, frente al micrófono encendido de la radio. ¡Bienvenidos todos! ¡Qué lindo, qué lindo! Tantos saludos, tanta gente ocurrente, tantos presentes, tantos mimos en el Día del Periodista. Por lo tanto, mi querido Dani Campos, permítame abrazarlo una y otra vez. Además, aprovechemos, Dani, que está fresca la mañana. Y seguramente estará fresca la siesta y la noche. En la trilogía diaria del café. A las 7, a las 13 y a las 21.
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0: En los estudios Dante Oscar Gómez Castro.
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0: Un sanguchito de miga y un juguito de naranja para el querido Dante. Abrazos, gorito, donde estés, mi hermano. Ya sabes, feliz Día del Periodista. Alguien diría, pero Tonito, diría un tal Oscar Ruiz. Pero Tonito, si el Día del Periodista es el 7, ¿por qué decir feliz Día del Periodista? Y porque es toda la semana. Estamos así, ¿eh? De juerga toda la semana.
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0: Calle Entre Ríos 733 Sur, a pasitos de calle 9 de Julio.
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0: Mientras nosotros aquí celebrando y disfrutando la vida en Perú, están voto a voto arriba Keiko Fujimori. Pero nada, mirá, 50.2, ¿sí? En el balotaje. Y 49.7 al rival inmediato, porque es balotaje. Ahí tenés, 50.2. ¿Qué unión vecinal no visitaste, mi hermano, para perder por tan poquito? ¿Qué club social no visitaste? ¿A quién le diste de espalda? ¿Te das cuenta que todo voto suma?

Tiene todavía el velorio del Indio Solari. Increíble, pasan las horas y más gente llegando a darle el último adiós al fenomenal Indio Solari. Y ¿sabes qué? No hay muchos antecedentes de semejante despedida a un artista. A un artista. Porque hubo fenomenal cantidad de gente en la despedida a Diego Armando Maradona. Ni hablar la cantidad de gente cuando el final de Juan Domingo Perón. Ni hablar de Eva Duarte. Ni hablar de Raúl Ricardo Alfonsín. Ni hablar de Roberto Sánchez, el mítico Sandro. O de la mismísima negra Mercedes Sosa. Y así, viste, en situaciones que se han ido dando en distintos ámbitos de la vida. Pero lo del Indio Solari a nivel artístico musical, nunca antes. Nunca antes, tanta gente. ¿Y sabes qué? ¿Perdón? No le... Ah, claro, lo de Carlitos Gardel, sí señor, sí señor. ¿Sabes qué ocurre, Dani? Que en el caso de Carlos Gardel, difícil de cuantificar la cantidad de gente en la despedida del Zorzal Criollo. Pero vale como referencia, vale. Entonces uno podría acuñar que desde la época del 83 en que se restituye la democracia, uno podría decir es la despedida más impactante. Pero lo que quería llegar es a lo siguiente, Dani. Y perdón que se me suelte un poco la lengua. Somos tan miserables, políticamente hablando, que aún en el dolor por la muerte del Indio Solari, está la miseria de la política. Porque desde la izquierda arremeten contra la derecha y desde la derecha arremeten contra la izquierda y desde la izquierda le dicen recontra mil miserables al gobierno que no dispuso el Congreso de la Nación, algo público amplio, y desde el gobierno dice nosotros ofrecimos Tecnópolis y desde y un tire y afloje, ¿sabes qué? Y todo por el ingrediente político. Y todo porque estamos a días de iniciar la cuenta regresiva para un año electoral. Y es más, ante todavía el no inicio del Mundial de Fútbol, todo esto viene como anillo al dedo. Fíjate vos, el fallecimiento del Indio Solari. Que hay un detalle del cual mucho no se ha hablado. Y por favor entiéndanme que lo mío tiene absolutamente contenido de curiosidad periodística. ¿Sabías que el cuerpo del Indio Solari fue encontrado por la señora que efectúa la limpieza diaria en el hogar? La versión señala, versión que seguramente tras la sepultura de los restos del Indio Solari alguito se va a profundizar, es que cuando la señora llega a primera hora de la mañana al domicilio e ingresa, encuentra el cuerpo tirado del Indio Solari en la cercanía de la pileta de casa. Un parque, el domicilio. Y resulta que la noche anterior ha habido una reunión familiar. Reunión entretenida, celebrada, compartida. Nadie notó la ausencia del Indio hasta que apareció la señora de servicio doméstico y encontró el cuerpo tirado en la cercanía de la pileta. Suena al menos extraño, ¿no? Que se habrá levantado el Indio en medio de la noche y salió a caminar y se descompensó. O nunca se fue a dormir y dijo, amor, enseguida voy. Y su señora esposa fue a descansar y él deambulaba por el domicilio. Y claro, sí, Dani, sí. Él estaba afectado por el Parkinson. Sí, Dani, sí. Y viste que el Parkinson te trae dificultades tremendas en el organismo y demás. Pero es curioso, ¿no? Obviamente que todo esto está en análisis, en estudio y demás. Pero lo que atrapa hoy por hoy

cientos y miles y miles y miles y miles de seguidores, fanáticos y curiosos en definitiva, en la cercanía del microestadio Gatica, donde, fíjate vos, ¿sabés cuánto medía la fila en su momento de mayor presencia de público? 8 kilómetros. Es decir, 80 cuadras. 80 cuadras para despedir al genial Indio Solari. Por supuesto, al momento de estar en la cercanía del féretro, canciones, lágrimas, alguna camiseta, algún pañuelo, alguna foto, algo. ¿De quién, Dani? No, bueno, querido Dani Campus me dice no olvidar el velatorio de Néstor Kirchner. No, imposible olvidarlo, son imágenes imborrables. Pero recordá, Dani, que estoy hablando de cantidad de gente respecto a un artista. A un artista. Pero bueno, vale como referencia. Y en esto de la miseria de la política, de los seres humanos que llevan adelante la acción política, ahora está la especulación del acercamiento de Axel Kicillof con Máximo Kirchner para despedir a los restos del Indio Solari. Operativo tremendo de seguridad, fundamentalmente a partir de efectivos de gendarmería, para darle cierto orden a la despedida del Indio Solari.

0: encuesta señala que las universidades son las instituciones en las que más confían los argentinos. Plena especulación en la lista definitiva de la selección argentina de fútbol por la problemática de los lesionados. Las especulaciones señalan que serían hasta 3 los cambios en la lista definitiva de Scaloni.
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0: Se sostiene la acción bélica en Medio Oriente porque el ejército de Israel atacó y desmanteló sistemas de defensa estratégicos del régimen de Irán.

está la tentación de buena parte del peronismo, la tentación de buena parte del peronismo en convertir el funeral del Indio Solari en otro episodio de regeneración política.

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1: En la semana que se inicia el Mundial de Fútbol. Sí, Dani, se inicia el Mundial de Fútbol. ¿Cómo, Dani? ¿Y el 11? No, Dani, está bien. Es que tenemos un mes de fenomenal cantidad de fechas a celebrar. Pero pará, el Mundial de Fútbol el 11. El día del periodista ayer, ya voy con todos los saludos porque hay que ser absolutamente agradecido y si nos lleva mucho tiempo le pido disculpas a la audiencia, pero estaremos con todos los saludos de llegados por el día del periodista. Te decía, arranca el Mundial de Fútbol el 11, el 13, el día de nuestro San Juan de la Frontera. El día de San Antonio de Padua, el epicentro de celebración en la localidad de Villa Mediagua. El 17 ya es la otra semana. El día de la bandera la otra semana. El día del padre la otra semana. El día del gaucho Güemes la otra semana. Y recordad que esta semana deriva en un fin de semana largo. ¿Cómo que no lo sabías, Dani? Mira, hasta el gorro de lana se pone contento. Claro, el lunes no se labura. El feriado del 17 se adelanta al 15. El lunes 15. Anotalo por ahí, Dani. Por la celebración del gaucho Martín de Güemes. Ahí está. Una semana ciertamente muy especial. Hola, Leito. Abrazos, Leito. Cuídate. A toda la familia Sánchez Tenorio de Intermotor. Abrazos, Leito. Besos, Zambi. Lindo lo de ayer. Lindo. Indalecio, qué lindo cumpleaños que tuviste. Chau, Pituña, cuídate, un beso enorme.

25 años tiene el único hijo del Indio Solari. Su nombre, Bruno Solari. Ah, no sabía, sí, un solo hijo. Con toda la papeleta al día. ¿Se entiende, no? Y anda. Bueno, pero anda, ¿sabes si por ahí no sale algún otro hijo de otro ámbito? Siempre pasa, ¿no? Que Bruno Solari, 25 años. De una apunta a el gran heredero. ¿Sí? Que tiene que ver con las propiedades del Indio Solari, que tiene que ver con los derechos de su obra y su imagen. La especulación está en que tendrá mucho condimento similar a lo ocurrido tras el fallecimiento de Diego Armando Maradona, en esto de propiedades, derechos, imágenes, que todavía están en pugna, ¿no? Digo, en el caso del notable 10. Al momento del fallecimiento del Indio Solari, nada se conocía respecto si dejó o no testamento alguno. O sea que muchos están frotando las manos, ¿no? Y a mí que me toca, diría alguien. Lo cierto es que si el Indio Solari no dejó testamento, la sucesión debería comenzarse, ¿sí? Este tipo de expediente también podría ocurrir si el documento, entiéndase, testamento, no cubre todo el patrimonio del fallecido. También puede suceder que el testamento, si es que lo dejó, puede ser impugnado. Así que mirá todos los vericuetos que hay. Todos los vericuetos que hay respecto a la cuestión, insisto, legal, en derredor al fallecimiento del Indio Solari y su imagen, sus propiedades, y en definitiva la explotación, ¿no? De todo lo que vincula al genial músico desaparecido. Virginia Inés Monés Ruiz es la pareja que lo acompañó durante casi toda su vida. Fruto de esa relación, el hijo del que hablábamos, de tan solo 25 años, Bruno Solari. ¡Suba!

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Gracias, María Esther, muy amable. Abrazo, Roberto, gracias. Hola, Inés, beso para ustedes, muchas gracias. Nos escribe Erika. Hola, Erika. Quería saber el nombre del sacerdote que ponen por la mañana. Bueno, es que son tres, Erika. Son tres. Uno, Rodrigo Aguilar. El otro, Luis Zafano. Y el otro, José Pepe Nieto. Por lo tanto, son tres los curitas que nos alimentan el espíritu absolutamente todos los días. Feliz Día del Periodista, señor. Disfrútelo plenamente. Ustedes son un orgullo de la comunicación. Bueno, Joaquín, muchas gracias. Muy amable. Guille Sansone escribe y dice, feliz día, Tony. Pasarla muy bien. Es que la venimos pasando bárbaro. Cada 7 de junio, Día del Periodista. Muchas gracias, Eduardo Flores. Abrazo, que nos saluda por el Día del Periodista. Otro tanto, el notable, el notable odontólogo Sergio Nazar, muchas gracias también. El ingeniero Alberto de Martini, gracias. El ingeniero Lalo Balmaceda, pero muchas gracias. Gastoncito Coria también. Mauricio Rossini, el ingeniero Marcelo Castro también. El notable Rolo Ruiz también, de Joel Distribuciones. Abrazos, muchachos, gracias por los saludos, muy amables. Feliz día a cada periodista que sabe verificar antes que publicar. La prisa mata la verdad. ¡Epa! Muchas gracias al responsable comunicacional de Los Azules, Carlos Rivera, que también nos está saludando por el Día del Periodista. Abrazos, Carlos, muchas gracias.

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0: pelado, Freddy, querido. Feliz día a ustedes, los periodistas. Gracias, Freddy. Muy amable, pero muy amable.
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0: Y el arquitecto Pigi Salvo también nos está saludando por el día del periodista. Abrazos, mi hermano. Gracias por tu gesto, muy amable. Toda la muchachada del Catavén, don Daniel, don Carlos, don Charlie, don Fer, don Oja, don Humberto, don Edgardo, don Pablín, todos los del Catavén también, saludando por el día del periodista. Tiene razón, Dani. Hacemos una pausa, la necesaria, la suficiente, y volvemos.
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0: 91.5, Antena 1 y la trilogía diaria del café, a las 7, a las 13 y a las 21. Abrazos al notable Ítalo Fabio Garbi. Hola, hermano.
1: Se le da la selección, me imagino.
0: ¿Perdón?
1: Se le da la selección, me imagino que vamos a hablar hoy.
0: Ah, bueno, dale, yo le escucho. Haga usted.
1: No sé de qué querés que hablemos, porque fútbol hay poco, no tenemos fútbol en Argentina, nada más que no me haga hablar ni de San Martín ni de Chacarita, porque realmente no vale la pena.
0: Bueno,
1: ha sido
0: entonces,
1: fin de semana nefasto.
0: Entonces,
1: pero bueno, lo que vos quieras.
0: Hagamos lo siguiente, dale, yo te escucho lo que vos quieras hablar.
1: No. El programa es tuyo. Y yo respeto que vos seas el conductor del programa y que lo maneje vos y que vos plantees los temas. Yo tengo que estar preparado para responder a lo que me planteas, nada más.
0: No, si esta es una charla entre amigos, no es ningún cuestionario ni entrevista, sabes que es una charla, pero déjame decirte feliz día del periodista.
1: Ah, bueno, muchas gracias, Tony. Muchas gracias. Ha sido ayer, he recibido muchos saludos, aunque estoy en pips, como la pinto, estoy en boxe ahora tranquilo esperando que me cambie el goma para salir a alguna otra vuelta. Bien, y gracias a vos y un saludo cordial a toda la gente de Antena 1 y a toda la gente de los distintos medios, colegas que han festejado un día de periodista diferente porque ha sido día domingo. Habitualmente en los días del periodista está el acto de la entrega de los premios de San Juan, que entrega el gobierno de San Juan a las obras periodísticas de los distintos rubros, y es un mayor movimiento en las redacciones, en los estudios de radio, en los estudios de televisión se reciben regalos de aquellas empresas que están de cierta manera relacionadas con los medios, y en el diario nosotros nos reíamos porque nosotros íbamos a la tarde y quedaban nada más que dos o tres sanguchitos y algún que otro pedacito de torta, ¿sí? Pero bueno, claro, era así la historia. Nosotros somos periodistas deportivos, pedimos extra deportivo, los festejos en otro momento, pero no se reciben los regalos que se reciben habitualmente el 7 de junio. A ver, yo somos periodistas, nosotros. Eso del deporte, de la agricultura, de la minería y demás son distintas especializaciones, pero todos hacemos lo mismo, todos tenemos que cumplir ciertas normas, ciertas reglas para poder trascender más allá de la información, ejerciendo el mejor oficio del mundo, como decía García Márquez, ¿no? El del periodismo. Pero bueno, bien, yo ayer la pasé lindo. Bien, hasta las 15 que empezó Chacarita, me tuve que sufrir un rato porque malísimo el partido, y me dio mucha pena lo que pasó en San Martín el sábado pasado. Va ganando San Martín 1-0, algún, déjame que diga esta palabra, algún tarado, por ser elegante, que de aquellos que no se dan cuenta que lo que hacen al tirar una bomba, un petardo, es perjudicar al club, hizo que el partido fuera suspendido, y no me cabe duda. No creo que el partido siga, me da toda la sensación que como en antecedentes que han habido en situaciones similares, San Martín va a tener una sanción de 3, 4, 5 partidos sin asistencia de público a la cancha, y aparte va a tener que pagar y aparte se va a quedar sin los 3 puntos.
0: Claro, le quitan los puntos definitivamente, es decir, los antecedentes, sí. Eso refleja.
1: No creo, no quiero ser absoluto, pero me da toda la sensación que por los antecedentes, por lo que hay, va a ser una sanción muy dura. Hace mucho tiempo que no se paraba un partido por estas circunstancias en la Primera Nacional o en la primera. Por lo tanto, creo que van a caer con dureza sobre aquel que rompió la monotonía, la sana monotonía de que los partidos terminaban sin inconvenientes de agresiones y demás, ¿no?
0: Además, justo el gran negociador está en el Mundial.
1: Ah, sí, Jorge, claro, está bien. Pero bueno, son circunstancias. Pero aparte no creo que se impidan ahora, Tony. Acuérdate que más allá de que el campeonato sigue, van, se toman su tiempo, van a preguntar aquí, van a preguntar allá, hay tiempos de descargos, tiempos definidos por reglamento, así que esto va a tardar un par de semanas por lo menos para saber cuál es la sanción. De todas formas, el negociar que sea más leve se puede hacer desde acá o se puede hacer también desde los Estados Unidos, porque está el gran negociador, como lo decimos a Jorge Mejor, que es el presidente San Martín, con el presidente de la AFA, que es el dueño de la casa, ¿no?
0: Sí, claro.
1: El que maneja, claro, el dueño de la pelota, ¿no?
0: Claro.
1: El dueño de la pelota. Así que veremos qué pasa.
0: Bueno, estamos...
1: Me entristeció mucho el tema.
0: Sí, sí, claro.
1: Hacía mucho que no pasaba. Y, sí. Y más en San Juan, que es una provincia tranquila, que no ha tenido grandes problemas nunca. Pero bueno, son las cosas de la vida.
0: Además, yo no te, además diría, diría sí. El resultadista, íbamos ganando.
1: Claro, va ganando San Martín, claro. Pero bueno, y en un campeonato, que a ver qué te diría, que es muy parejo. Chacarita ayer perdió y quedó un punto del descenso, pero a cuatro puntos de entrar en octogonal. Es decir, perdés dos partidos de que estás peleando por salvarte, ganás dos partidos estás peleando por subir. Entonces, un campeonato sumamente parejo, donde el sábado pasado Atlanta, en esa zona, le ganó al Gimnasio de Jujuy y se le escapó tres puntos. Eran los dos punteros con 27 puntos, ahora Atlanta tiene 30. Pero bueno, pero son cosas que pasan en el bendito fútbol nuestro de cada día.
0: Bien, bueno, ahora sí yo hago silencio y te escucho. Porque...
1: Y otra cosa, Tony, sí. Me llama poderosamente la atención. Quiero verlo desde un ámbito futurista, pero fíjate quiénes van a jugar la final del primer torneo sanjuanino. El Atlético Mineiro y Sportivo 9 de Julio.
0: Ah, claro.
1: Quedó eliminada Sportiva de San Pará y Colón Junior. Sí. Es decir, aparece el Atlético Mineiro, que es un club que debe tener 3 o 4 años, más no tiene, de antigüedad, y 9 de Julio, que es un club que ha estado emparentado desde su incursión a la Liga Sanjuanina, ya por fin, principio de los 90, más con la primera, con el ascenso que con la primera división. Se ha firmado un poco en primera división después de que de 8 equipos se pasó 12 y de 12 se pasó 20, ¿no? Pero lo mismo. Son dos equipos, dos clubes sin pergaminos. Y más, con más historia 9 de julio, pero sin pergaminos, que están dándole tal vez una bocanada de aire fresco al fútbol sanjuanino y hace que se replanteen muchas cosas los clubes ya más tradicionales, con mayor poderío, con mejor infraestructura, con un montón de circunstancias que hacen que el fútbol nuestro viva, siga viviendo en épocas tan difíciles como las que estamos. No, que nos toca en esta existencia nuestra, ¿no? Complicada desde el punto de vista económico y demás.
0: Sí, sí, sí. Bueno, la semana que tanto estás esperando, digo porque sos futbolero, 100%, y que todos estamos esperando, que es el arranque del Mundial.
1: Sí, sí, empieza el Mundial con algunos inconvenientes para las diferentes selecciones, con algunos jugadores que llegaban con lo justo y que no han podido mantener tal vez el ritmo del inicio de entrenamientos, que no han sido muy duros, porque han tratado todos los equipos de ir manteniendo los entrenamientos, equilibrando carga física. Hay jugadores que en Europa han llegado a jugar 67 partidos en el año, si vos tenés en cuenta que son 52 las semanas que tiene el año, hay semanas que han jugado en 8 días han jugado 3 partidos. Eso a la larga, por más que sean jóvenes y estén muy bien entrenados, pasa factura y la ha ido pasando en algunos equipos. Alemania se queda sin su figura, Brasil sin otra, Francia también. Por fortuna y toco madera, Argentina no se queda sin ninguno hasta ahora de sus jugadores que son fetiches, de los jugadores que han sido campeones del mundo. Se ha lesionado el flaco Valerdi, que ha tenido una muy buena temporada en Europa y que iba a pasar a una selección, a otro equipo más importante, más poderoso de Europa, pero hay que esperar a ver qué es lo que decide mañana Scaloni. A mí me preocupa un solo nombre de todos los que están mal, de todos los que se dice que están mal. Uno es Montiel, el otro es Nahuel Molina. Se piensa que pueden llegar, a pesar de que están embromados. Paredes tiene un inconveniente, pero también tiene un inconveniente físico. Que a mí no me preocupan los inconvenientes físicos que necesiten un par de semanas más, porque el Mundial para Argentina empieza con 3 partidos que son teóricamente accesibles, aunque en el fútbol nada está hecho hasta que no, porque los partidos hay que jugarlos, pero sabemos positivamente que Argentina es superior desde lo futbolístico, y esta selección que ya tropezó con la piedra de Arabia Saudita en el Mundial anterior, no creo que tropiece con otra piedra de similar manera, ¿no?
0: Claro.
1: Ya saben lo que pasó. Entonces, esta selección ya demostró que si Messi juega muy bien al fútbol, juega muy bien a la pelota, más si sí, jugó con Honduras. Honduras no tiene nada, Honduras es un equipo, sí, totalmente, pero el esquema de juego, lo que quiere hacer este equipo, lo que hace este equipo está en la cancha. Es decir, no todos los equipos tienen esa tranquilidad de tener una identidad definida y de que el jugador que entra se adapte a lo que quiere el técnico y que tenga variantes. Me preocupa Julián Álvarez.
0: Ah, mira vos.
1: Me preocupa.
0: Ah, mira.
1: Tiene un problema de tobillo. Entonces, el problema de tobillo que surgió hace 40 días, que jugó algunos partidos, jugó en la Champions, jugó algunos otros partidos, Julián Álvarez, pero no se ha recuperado todo. Es el único jugador que me preocupa porque creo que es insustituible. Y lo pongo en insustituible a la altura de Dibu Martínez, a la altura de Cuti Romero, a la altura de Tagliafico, de Messi. Y no me atrevo a decir de Paul, pero también de Paul. y Enzo Fernández, ¿viste? Son los jugadores que yo creo que en este equipo tienen que estar, y que los otros cambien, todos los que quieran cambiar, pero estando esos jugadores argentinos va a ser un hueso duro de roer para cualquiera. Tal vez no sea campeón, tal vez llegue a cuarto o a semifinal, que creo que es donde seguramente va a estar, tal vez no sea campeón, pero quien le gane a Argentina va a tener que jugar muy bien. Va a tener que jugar muy bien porque Argentina es un equipo que está firmado en un concepto que tiene jugadores de una jerarquía, de un nivel, y el otro día leía lo que decía un compañero de Enzo Fernández, cuando decía que es muy bueno porque él está convencido de que es el mejor. Y me hacía acordar una frase que de niño escuché de Virgilio, que él decía: ellos son buenos porque creen que lo son. ¿Entendés? Mm. Entonces me parece que sin meterme en el triunfalismo que Argentina va a ser campeón del mundo, sí, analizando diferentes posibilidades, he escuchado tantas cosas, que inteligencia artificial, que un matemático alemán que la pegó con los últimos tres campeones del mundo, que el fútbol es la dinámica de lo impensado. Lo dijo Francis, que patentó hace, qué sé yo, 59 años Dante Panseri, con su libro que tenía ese nombre. En el fútbol no se puede anticipar qué es lo que va a pasar. Y yo te lo he dicho muchas veces en este espacio. La alegría es que Argentina haya sido campeón del mundo, pero no me saco la espina clavada de haber perdido con Arabia.
0: Claro.
1: Al futbolero haber perdido con Arabia le tiene que seguir doliendo toda la vida, ¿no? Perdimos con los árabes. Los árabes es como si nosotros fuésemos a jugar al, qué sé yo, al cricket y le ganáramos a Inglaterra. ¿Me entendés? Es impensado, ¿no? Pero bueno, son circunstancias que se dan. Y con mucha expectativa, con muchas ganas de ver un mundial desde otro ámbito. Uno ya está más grande, más maduro, más tranquilo, tal vez no tan apasionado, no tan pensando, viste, en que esto, aquello, y que tenemos que ganar, sí. Creo que el devenir de los partidos va a ir dando una circunstancia. Me preguntaban el otro día si nos pasa como nos pasó con Bielsa. No creo que nos pase como nos pasó con Bielsa, o sea, que nos volvimos en primera ronda, porque este es un equipo maduro, este es un equipo que ha ganado todo y que no va a regalar prestigio. Aparte tiene jugadores de una calidad demostrada en Europa, impresionante. Así que con mucha expectativa desde ese ámbito de ver cómo se van a ir desarrollando los partidos y ver qué pasa con los otros candidatos. Todos ya, para todos, tendrían que no jugarse el Mundial y dar el título a España o a Portugal. Pero si yo me pongo a analizar, tienen los españoles jugadores de gran jerarquía, sí, bárbaros, pero hay que ver qué pasa cuando por allí les meten una cepillada, como he visto yo que en un par de oportunidades le pasó a la Lamine Yamal contra el Atlético de Madrid. Le metieron un par de cuerpazos, le hicieron sentir la presión, pelota y pierna, le hicieron fútbol, sí. Pero después Yamal bajó su pretensión, empezó a jugar más pegado sobre la sala, más lejos de los zagueros. No te voy a decir que arrugó, porque no arrugó, porque Pibe es un jugadorazo y un crack. Pero sí, ya no tuvo la misma importancia, la misma presencia y en su equipo. Pero son circunstancias que se van dando partido a partido y hay que esperarlos.
0: Mi querido Ítalo Fabio Garbi, nos estaremos viendo en cualquier momento. Te abrazo, hermano.
1: Sí, te abrazo, espero que nos veamos, porque últimamente ha estado medio folletón por distintas cosas, es entendible, pero estuvimos con los muchachos y estamos esperando que así salga, viste, como salen los sapitos cuando vos vas por el parque, a veces no te das cuenta, vas caminando, te aparece un sapito, empieza a regar, viste, de golpe, te moca entero. Esperamos que salga así una reunión esta semana para despedir a Guillermo Quevedo.
0: Te abrazo, hermano, hasta luego. Ahí pasó el notable, el querido Ítalo Fabio Garbi.
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0: En esta jornada de lunes, que tiene previsto una máxima de 15 grados. Ajá, mira vos, 15 grados. Sol, nubes y mucha brisa del sur. Pero por supuesto, ninguna brisa se va a transformar en viento.

0: esta hora están contando los colegas de Diario de Cuyo que el sanjuanino Julio Agustín Sosa, domiciliado en Rawson, viajaba en una camioneta que escapó de un control de gendarmería. Hubo persecución, accidente, dos fallecidos y el secuestro de 457 kilos de coca en Tucumán. El hombre, domiciliado en Rawson, protagonista de una persecución sobre Ruta Nacional 40. La carga de hojas de coca alcanzaba los 457 kilos.
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0: Falleció la notable actriz María Rosa Fugazot, histórica. Algún día preguntale al auténtico que te hable, que te cuente de María Rosa Fugazot. Tenía 83 años.
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0: Voy a olvidar. Mensajes en el 2644427536. Buen día, Tony. Feliz día del periodista. Gracias, Marcelito Bravo. Gracias, gracias. Tony, el Indio Solari todas las mañanas hacía pileta al levantarse, por prescripción médica. Parece que trastabilló, cayó y golpeó su cabeza contra el piso, lo que derivó en su fallecimiento. Bueno, muchas gracias, hasta luego.
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0: ¿Sabes qué, Tony? Está bien que no les prestaran el Congreso, porque créemelo, sus seguidores son ciertamente radicalizados y hubiese habido daños en la estructura. Bueno, muchas gracias.
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0: Tony, permiso para decirte que, como todos los que profesan la ideología de izquierda, llegan a ser millonarios y viven como oligarcas de derecha.
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0: Tony, hoy 8 de junio se celebra a la Beata María del Divino Corazón, apóstol del Sagrado Corazón de Jesús. Gracias, muy amable.
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0: Hoy, Tony, es el día del divorcio. Instaurado por la promulgación de la ley en la Argentina en 1987. Es el Día Nacional del Colono Polaco, reconocido por ley en 1995. Para recordar a los primeros que llegaron inmigrantes, de esa nacionalidad. Una vez más se desplomó en un campo de juego Eriksen, el jugador de Dinamarca, de la selección de Dinamarca. Partido suspendido, era un amistoso, y el desplome, una vez más, de Eriksen, que fue salvado milagrosamente de una situación similar hace 2, 3 años, 4 como mucho, preocupa al mundo del fútbol.
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0: Es el Día Mundial de los Océanos. Ajá. Es el Día Mundial del Terapista del Lenguaje. Y es el Día Internacional de los Tumores Cerebrales, tan fatales en la mayoría de los casos, pero con prevención, cuidados, estudios y demás, pueden tener una buena sobrevida los afectados por tumores cerebrales. Dani, mi querido, ¿volvemos? Dale, vamos y volvemos, vamos y volvemos, vamos y volvemos, vamos y volvemos, vamos y volvemos, vamos.

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Gracias a Carlos Braña, muchas gracias. A Rosana Hernández, Jorgito Aloy, Horacio Hernández, a Rosy Braña, muchas gracias. A la señora Cecines Vaca, gracias también. A Rolo Belli, muchas gracias, muy amable. Hermano Luis, gracias. Gracias, gracias. Luis Almirón, gracias, gracias, gracias. Por los saludos en el Día del Periodista.

0: entre Israel e Irán. Esta acción, aún con la tregua mediante, y aparece la voz de Donald Trump, deben dejar de disparar de inmediato. Qué increíble, qué increíble.
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0: 44 millones de dólares invertirá la cadena hotelera Meliá

contingente de turistas entre uruguayos, brasileros, paraguayos recorrían las pasarelas de las cataratas del Iguazú. Un turista brasilero registró fotografías y videos mediante su celular, el cual se le cayó al agua de las cataratas y no tuvo mejor idea que arrojarse las aguas para rescatar. No, ¿y qué querés que te diga? No, vos sabés que fue rescatado, aun cuando su vida está en peligro, pero fue rescatado con vida. Pero mirá vos, cayó el agua, el celular a las aguas de las cataratas y... Mamita mía, mamita. Las cataratas del Iguazú. Karina Milei busca desplazar a Santiago Caputo y su equipo en las redes sociales. Dolce Gabbana, Armani y la tienda H&M inundan los shopping en la República Argentina. La familia del Indio Solari dio por terminado el velorio, agradeció a todos los seguidores y fans y que su música no pare nunca más.

7.8 el terremoto que azotó Filipinas. Al momento, 14 personas fallecidas.

un segundo detenido por el crimen de la pequeña Agostina en provincia de Córdoba. El detenido, al decir de la abuela de Agostina, siempre estaba pendiente de los movimientos de la menor. Un segundo detenido, su nombre es Osvaldo Faceta. Nos vamos, Dani, nos vamos. Audiencia toda, que seamos felices, que disfrutemos en familia, que reine la paz, ya saben. Familia que reza unida, permanece unida y como siempre decimos, sí a la vida, pero a toda vida. Dani, abrazos, chau gente, chau.

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1: En este lunes, recemos con el Evangelio según San Mateo, en el nombre del Padre, y del Hijo, y del Espíritu Santo. Al ver a la multitud, Jesús subió a la montaña, se sentó y sus discípulos se acercaron a él. Entonces tomó la palabra y comenzó a enseñarles diciendo: «Felices los que tienen alma de pobres, porque a ellos les pertenece el reino de los cielos. Felices los pacientes, porque recibirán la tierra en herencia. Felices los afligidos, porque serán consolados. Felices los que tienen hambre y sed de justicia, porque serán saciados. Felices los misericordiosos, porque obtendrán misericordia. Felices los que tienen el corazón puro, porque verán a Dios. Felices los que trabajan por la paz, porque serán llamados hijos de Dios. Felices los que son perseguidos por practicar la justicia, porque a ellos les pertenece el reino de los cielos. Felices ustedes cuando sean insultados y perseguidos y cuando se los calumnie en toda forma a causa de mí. Alégrense y regocíjense entonces, porque ustedes tendrán una gran recompensa en el cielo. De la misma manera, persiguieron a los profetas que los precedieron». Palabra del Señor. Buen día, buen lunes, empezamos una nueva semana de la mano de la palabra de Dios. Qué alegría, qué bien nos hace a levantar la cabeza y el corazón una vez más, que todavía nos falta mucho. Nadie sabe cuándo le puede llegar el momento, pero podríamos decir que nos falta mucho. Falta lo que Dios quiera. Cada vez que voy a un hospital a dar una unción de los enfermos, cuando hay una persona que está en agonía, siempre pienso en eso, que en realidad no sabemos ni el día ni la hora, solamente tenemos que estar preparados, y no hay mejor manera que estar preparados que escuchar la palabra de Dios, que estar atentos. El escuchar la palabra de Dios, el escuchar a los otros, nos hace de alguna manera siempre estar atentos a lo que el Señor nos dice, a lo que el Señor nos muestra, y eso nos da un corazón muy dispuesto, muy entregado. Por eso, no dejes de escuchar la palabra de Dios, no dejes de ayudarme, de ayudarnos a todos los que colaboramos con este proyecto Algo el Evangelio, a seguir transmitiendo la palabra de Dios. ¿A cuántos lugares llegará? ¿A cuántos lugares llegará? No lo sabemos. ¿A cuántos corazones llegará? No lo sabemos. En este momento, miles y miles escuchando la palabra de Dios. Qué bien que nos hace. Y esta semana la comenzamos con el Evangelio de Mateo, el capítulo 5, con las bienaventuranzas. ¿Te acordás? Esas promesas de felicidad que el Señor nos hace para que nos animemos a seguirlo de una manera especial, de una manera distinta, no de cualquier manera, sino a su modo. Empezamos con las bienaventuranzas. ¡Qué maravilla! Por eso qué lindo es empezar estos días así. Jesús se llevó a la multitud y a sus discípulos a la montaña. Los sacó de donde estaban, de sus tareas cotidianas, para que puedan escucharlo mejor. Nosotros en estas semanas intentaremos hacer lo mismo. Intentaremos dejarnos llevar por la dulzura de sus palabras. ¿Cómo habrán atraído sus sermones? Jesús subió a la montaña para que nosotros también aprendamos a subirla. Para que salgamos de nosotros mismos, dejemos lo que estamos haciendo y nos sentemos junto a Él. Como María, ¿te acordás? Esa mujer que se sentó a los pies de Jesús para escuchar la palabra. Es verdad que en las tareas cotidianas a veces no podemos como quisiéramos, y por eso existen los retiros espirituales, esos momentos donde nos podemos apartar. Pero bueno, por ahí no todos podemos hacer esos retiros, pero sí podemos prepararnos en estos días para escuchar las palabras que salen del corazón del Hijo, de un corazón grande, maravilloso, que siente como Hijo, que vivió como Hijo y que quiere transmitirnos esas palabras y darnos la vida de los hijos de Dios a cada uno de nosotros. Las bienaventuranzas son el preámbulo a todo lo que vendrá después, son el corazón del Evangelio, el rostro de Jesús, y son en realidad, como dije, promesas que Él nos hace para que podamos vivir como Él. Promesas, no mandatos, promesas de vida eterna, de felicidad. ¿Cómo entender estas promesas tan particulares? ¿Cómo entender estas promesas que lo que menos parecen al comienzo es que nos hablen de felicidad? ¿Cómo comprender que seremos felices si somos pobres, humildes podríamos decir también, misericordiosos, pacíficos, pacientes, afligidos, que nos dejemos consolar, deseosos de santidad, puros e incluso perseguidos? ¿Cómo explicarle esto a este mundo que cree que ser feliz es ser poderoso, no necesitar nada, ser perfecto, estrictamente justo, haciendo continuamente lo que se quiere, incluso buscando la propia felicidad a costa de los demás? La verdad que es difícil. No solo le costó a Jesús, le cuesta a la iglesia, me cuesta a mí, te cuesta a vos. Pero bueno, no renunciemos a intentarlo y hacer el esfuerzo. Y subamos la montaña. Es fácil quedarse abajo y no luchar. Es fácil ni siquiera hacer el intento. No lo vamos a lograr hoy de un día para el otro, por supuesto, pero durante estas semanas iremos lentamente desmenuzando el corazón de Jesús, tratando de conocerlo más. Para no hacerlo largo e ir terminando algo del Evangelio de hoy, te cuento que la clave para entender las bienaventuranzas es justamente mirarlo al mismo Jesús, porque Él las vivió primero, porque Él es el maestro para vivirlas, y por eso mirándolo a Él sabremos lo que es ser pobre de espíritu. Sabremos lo que es ser paciente y manso de corazón, lo que es ser consolados, tener hambre y sed de justicia, de santidad, de buscar siempre el bien. Sabremos lo que es ser misericordiosos, puros de corazón, trabajar por la paz e incluso ser perseguidos por amor a Él. Mirándolo a Jesús no necesitamos ser expertos en teología para comprender las bienaventuranzas y querer vivirlas, sino que nos daremos cuenta de que son el verdadero camino de la felicidad que todos anhelamos y muchas veces no sabemos encontrar. Esa es la clave, creo yo. Es verdad que podemos explicarlas una por una, pero para eso hay muchos libros escritos y retiros. Lo que podemos hacer nosotros en estos pocos minutos es rezar con estas palabras, mirando a Jesús para que Él nos introduzca en este misterio de sabiduría divina que viene a liberarnos de nuestras falsas felicidades, que lo único que hacen a veces es que encontremos infelicidad. ¿Vamos juntos a subir a la montaña? ¿Te animás? Empecemos a caminar. Que tengamos un buen día y que la bendición de Dios, que es Padre misericordioso, Hijo y Espíritu Santo, descienda sobre nuestros corazones y permanezca para siempre.
2: Mateo 5, del 1 al 12. Felicidad que aparece al ver. La privacidad es poder, porque lo que la gente no sabe no lo puede destruir. Y no siempre es por maldad, sino porque muchos miran con envidia en lugar de con curiosidad y hambre de aprendizaje. Cuando pasa eso, escuchan para criticar y juzgar más que para entender. Observan no para alegrarse, sino para compararse. Por eso los movimientos más potentes se hacen en silencio. Las mejores ideas se construyen en total discreción. Mira, aprendí que es mejor que vean el resultado y no el proceso, porque la privacidad no es esconderse, sino más bien es proteger la importancia y lo importante hasta que sea lo demasiado tarde y fuerte para ser destruido. Aparece pacientes. Para ir a pelear una batalla, asegúrate primero que sea tu propia batalla. Uno no puede pelear las batallas de tus padres, de tu madre, de tu hijo, de tu hija, de tu nieto, de tu nieta, de tu hermano. Pelea tu propia batalla, porque la vida es muy corta. Y en el tramo de mi vida comprendí, a ver, que la vida es corta, que hay que saber ver cuál batalla pelear. Por eso también se aprende a valorar el tiempo, porque el tiempo es tu mayor arma. Hay que escoger las situaciones y las batallas que merecen la pena de lucha. No malgastes tu tiempo batallando peleas sin importancia y combates sin sentidos, porque te agota y no ganas nada. Solo terminas perdiendo paciencia. Yo que ya soy una persona que me doy cuenta que estoy más cerca de la tumba que de la cuna, voy aprendiendo a discernir que batallar es también saber pelear. Y que batallas, saber pelear. Y que cosas no valen la pena ni escuchar. Y por último, felices. Cuando uno ama, deja que el otro decida. De este modo uno no sabe si está amando o lo tiene prisionero. Jesús nos muestra que por causa de la maldad, el amor de muchos se termina enfriando. Incluso amar pasa a ser una debilidad. También aparece el complejo mesiánico de querer ser todo para todos o querer hacer felices a todos. Por eso el que se pone como Mesías termina crucificado. Jesús respeta tanto la libertad que no sanaba a quien no quería. Preguntaba, ¿qué quieres que haga por ti? Porque hay gente que no quiere ser sanada, porque disfruta el victimismo, incluso gente que no quiere ver porque disfruta la dependencia y el bastón blanco y no quiere salir de su ceguera. Hay gente que colecciona enfermedades porque desea que lo miren y llamar la atención. Gente que, enfermedad que le contás, es la enfermedad que tiene. Ah, sí, esa enfermedad también la tengo yo. Pero Jesús siempre respeta tu libertad. Por tanto, si quieres caminar a la felicidad, siempre tenés que buscar libertad y discernir. Te bendiga Dios Todopoderoso, Padre, Hijo y Espíritu Santo. Hasta el cielo no paramos y algo bueno está por venir. Gente de Paraguay, nos vemos si Dios quiere.

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1: Si no es lo mismo venir que irse chillando. Mire a Joaquín, señor, ya se mexicanizó. Pues que dice que no, pues que dice que sí. Usted lo viera en México, ahí anda tequileando con toda la bola de chamaconas. Las trae de un ala, pues. Yo lo he visto, que se coman los gusanos estos ojitos. Sí, señor, Joaquinito, ¿me estás oyendo? ¿O crees que estoy hablando mal de ti, mi amor? Sí, te quiero mucho, mi cuate. Desde el primer día en que nos vimos aquí, en los madriles, ¡ajúa! Te me caíste re bien. Me gustaste, por sincero, me dijiste que me fuera al carajo. Muchacho, pues ¿qué es eso? ¿Estabas tratando conmigo, con tu cuatacha, la Vargas? ¡Ajúmala, calentando! Y dijo, ya vino la Vargas, nos hicimos retecuatachones. ¡Ja, ja!

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0: Excelente semana, la Virgen los protege. Abrazo.
1: Bendición, hermano querido.
2: Bendiciones, hermano querido. Qué lindo saludo, por Dios. ¿Sabés quién es, no? ¿No sabés quién es? Ponelo.
1: Bendición, hermano querido.
2: Ahí lo tenés.
1: ¡Aleluya!
2: No, mirá. No te voy a decir quién es, sino que te doy un 5, 6, 7 opciones de nombres y apellidos. Es de gente habitué, de los oyentes. ¿No lo ubicás? Bueno, igual. Buenas y santas para todos. Buenas y santas para todos. Otra vez. Buenas y santas para todos. Bienvenidos. Gracias por compartir la vida.
3: Muy buenos días para usted y toda su audiencia.
2: Gracias por estar ahí, gracias por celebrar la vida. Abrazos a toda la muchachada del Polo Obrero, que nos hizo llegar el saludo por el Día del Periodista y no tuvimos el detalle de efectuar la lectura al aire. Por lo tanto, muchas gracias al señor Guille Torraga y toda la enorme muchachada del Polo Obrero. Muchas gracias a Andrés Salazar por los saludos también en el Día del Periodista. El Día del Periodista fue el domingo 07, pero así somos los comunicadores, diría Nico Colombo. Estamos toda la semana celebrando y, ¿por qué no?, todo el mes.
4: Y el famoso no me gusta tampoco.
2: Avisa el día que te guste algo, Guille. Simplificamos.
5: No.
2: Bueno, pero simplificamos la búsqueda. El día
5: no,
2: que te guste.
5: No, bueno, para nada.
2: Para la.
5: Y vos te quedás, así que no jodás.
2: Gracias a la empresa Vicuñas, que nos hizo partícipe ayer también de un ida y vuelta, de una suerte de conversatorio prolongado, chocando copas también. Muchas gracias, Marcelo Agulles, por semejante gesto y predisposición. Muchas gracias al señor gobernador, doctor Marcelo Orrego, que ayer por la mañana en el foyer del Teatro del Bicentenario disfrutamos del Día del Periodista, con premiaciones, distinciones y demás. Entre todo lo ocurrido en el foyer, destaco la distinción, el reconocimiento para con el embajador del periodismo sanjuanino, Luis Eduardo Meglioli, porque el gobierno rescató una cinta. Uy, si estuviese aquí el auténtico nos daría clase en este momento del café. El gobierno rescató una cinta, se le dice cinta abierta, a como se grababan antes los envíos radiales. En Radio Nacional, en el histórico edificio de calle Avenida José Ignacio de la Rosa, en la sala de control habían como dos o tres torres que sostenían cintas abiertas, que es una suerte de dos platos gigantes que iban girando y la cinta iba grabando todo lo que ocurría en el aire de la radio. Era una bienvenida documentación que quedaba registrada eternamente. Se iban apilando las cintas como quien apila platos en un restaurante, y el gobierno rescató un documento allá por el año 1982, sí, creo que 1982, claro, en época no democrática. El gobierno rescató una cinta con un envío radial que hizo el señor embajador Luis Eduardo Meglioli. La digitalizó, la trasladó, la actualizó, técnicamente hablando, y ayer fue distinguido Luis, si se quiere, como el más veterano y activo de los periodistas en territorio sanjuanino, y por qué no, territorio nacional, porque bien vale reconocer su tremenda capacidad comunicacional, que durante muchos años también la volcó en Cadena 3, provincia de Córdoba. Lerelo, leilo, lerelo, leilo, novedad de Luis Eduardo Meglioli. Señor embajador, punto y aparte, ya está. ¿Eh? Suba.

gracias por sintonizar la 91.5. ¡Ey! Estamos de cumpleaños. Sí. Mira vos, es el cumpleaños del doctor Carlos Yáñez, el mejor flebólogo de la zona cuyana y sus alrededores. ¡Grande, Charlie! El doctor Carlos Yáñez, notable futbolista. Te diría que una suerte de Enzo Fernández. Metedor, gambeteador. Ahí donde lo ves, en esa humanidad no muy sobresaliente, digo por la estatura. Pero el metedor, peleador. Se la bancaba, Charlie. Y se la sigue bancando, claro que sí. Abrazos, Charlie, el doctor, el flebólogo, hermano de la vida, integrante del Cataven. Abrazos, Charlie. Pasar la bomba, bomba. Y el peruanito está en la heladera esperándote. Claro, porque la debilidad de Charlie es el pisco peruano. En eterno estará la discusión si el pisco tiene origen peruano u origen chileno. Es más, entre hermanos chilenos y peruanos siempre está la pica. Que el mío, que el tuyo, que no, que el nuestro, que el de aquel. El pisco, pisco, pisco. Bebida que nosotros, de este lado de la cordillera, hemos tomado cierta familiaridad por la presencia en territorio chileno. Pero según el doctor Carlos Yáñez, el mejor pisco es el peruano. Según Carlos Andrés Baigorri Varela, que siempre quiere tener la última opinión, no hay pisco que valga. Así como que una mierda. Es decir, sí, así, cortito, saltando y cabeceando. Pero vamos a la felicidad del cumpleaños de Charlie. Abrazos, mi hermano, pase la bomba. Qué lindo poder celebrar la vida. Abrazarse a los amigos, a la familia. Qué lindo, qué lindo. Sí, bien casado, Charlie, sí. Dos hijos. No, no, notable familia, notable. Suba, suba, Dani, suba. Ah, bueno. Ah, bueno.

no lo escuchábamos. Perdón, Dani, ¿estás enojado? Ah, buen día, tenés razón, no te saludé. Buen día, señor Dani Campos, abrazos, buen día, buen día. Es que venía ciertamente embalado, ¿viste? Y pasé de largo, te pido disculpas. Abrazos, Dani. ¿Eh? Ha cambiado el gorrito de lana. Le queda, sí, es flúor, le queda mejor. Sí. Una suerte de pitufo, ¿viste? No, pero te queda bien. ¿Por qué no haces una foto de... ¿Viste esto que hacen de estado de WhatsApp? Ponete el pitufín. ¡Qué lindo! Dani Campos, abrazos.

Abrazos al querido Luisito Quiroga, que hoy martes tiene que volver a la habitualidad de nuestra iglesia catedral. Abrazos, Luis. Hablando de nuestra iglesia catedral, ha quedado maravilloso, maravilloso el altar con las reliquias de Carlo Acutis. Ceremonia que se desarrolló el último sábado, la entronización de las reliquias de Carlo Acutis, el santo, joven santo, que, bueno, ha ganado, si cabe la expresión, por cierto, ha ganado la popularidad en buena parte del mundo. Y ahí en la cercanía también, el altar con las reliquias de parte del madero de la cruz que sostuvo a Cristo en sus últimos instantes. Por lo tanto, en nuestra iglesia catedral, ambos altares están por detrás de... ambas capillas, perdón, están por detrás del altar mayor de nuestra iglesia catedral. Y ahí la tremenda y notable responsabilidad del querido Luis Quiroga y su gente. Abrazos, Luisito.

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Fly Bondi, que venimos señalando aquí en Café a la Turca, tiene muchas idas y venidas. Fly Bondi, una empresa de servicio aéreo, entre otras cosas, está trabajando con tu plata. Es decir, trabaja con tu plata, porque vos vas y de buena fe compras boleto. Y ese dinero va a las arcas de Fly Bondi. Sin importar si lo has comprado de contado, en cómodas cuotas. Sin importar el plástico que has usado. Compras y envías dinero a favor de Fly Bondi. Habitualmente los pasajes los compras con 30 días de anticipación, con 60 días de anticipación. También está, por supuesto, la otra variante, que por una urgencia vas y compras un pasaje 24, 48 horas antes, pero habitualmente lo compras con anticipación. Y Fly Bondi acepta que vos compres boletos de Fly Bondi. Y ese dinero ingresa a sus arcas. Y ese dinero lo envían al sistema financiero. Es decir, como en la jerga, lo hacen trabajar. Joselito, está así, está bien la explicación, Joselito. Cualquier cosa me corregís, por favor. Y lo hacen laburar el dinero. Y una semana antes del viaje te avisan, por motivo de fuerza mayor, su vuelo ha sido reprogramado. O su vuelo ha sido cancelado. En el 90% de quienes compraron boletos se quedan de a pie. Hijos de cuca, tengo que buscar otra alternativa. Van por otra aerolínea. Contrata un servicio terrestre, algún transporte público pasajero, colectivo mediante. Y no viajan en Fly Bondi. Y después viene el reclamo. Don Fly Bondi, necesito que me restituya el dinero. Porque Fly Bondi te ofrece restitución de dinero, te ofrece reprogramación de vuelo, o te ofrece sostener la compra del vuelo y en el año calendario venidero ocuparlo cuando creas oportuno y conveniente. La inmensa mayoría dice, no, devuélveme la guita, porque me estás pasando al cuarto, estás trabajando con la mía. Bueno, ¿cómo lo procederemos a restituir el dinero? Una semana, dos semanas, tres semanas, un mes, dos meses, y el dinero lo siguen trabajando. ¿Me entendés, no? Antes, las empresas generaban un plazo fijo. Ahora tenés múltiples opciones de hacer rendir el dinero. Pero al final es plata que, entre comillas, es tuya. Digo entre comillas. Porque vos comprás de buena fe. Pero esa plata dejó de ser tuya, sino que pasó a ser de Fly Bondi. ¡Ay! ¿Y cuándo van a restituir el vuelo? ¡Ay! ¿Y cuándo nos van a devolver la guita? ¿Y cuándo? ¿Y cuándo? ¿Y cuándo? ¿Y cuándo? ¿Y el cuándo? ¿Y el cuándo? Y mientras tanto, Fly Bondi sabe cómo se frotan las manos, ¿no? ¡Oh, mamita mía! ¡Qué rica guita que hacen! Lo que debería hacer el organismo de aplicación es sancionar a Fly Bondi, pero sancionarla que le duela. Es decir, mire, Fly Bondi, usted deje de prestar servicio en la República Argentina, porque lo suyo es una burla al usuario, por no decir estafa. Lo suyo es una burla, por no decir flor de curro. Lo suyo es una burla, por no decir fenomenal choreo. A ver. Fly Bondi, empresa aérea, ¿qué puede vender? 1000 pasajes, te estoy dando un número al azar. Si tienen dos aeronaves volando cielos argentinos y te venden pasajes de San Juan a Tierra del Fuego, pasajes de San Juan a Jujuy, pasajes de San Juan a Rosario, a Capital Federal, y tienen solo dos aeronaves en todo el país, y nosotros somos un alfiler en todo el país, imagínate el resto de las provincias. Ah, pero Fly Bondi. El Fly Bond. Mamita mía. Mire, don Fly Bondi, devuélveme la guita. Entonces, ¿qué están haciendo muchos usuarios?
porque no les queda otra. Pero fíjate lo que tienen que llegar. Comunican a la entidad bancaria, emisora del plástico, de la tarjeta de crédito, que desconocen ese gasto. Si yo, usuario, a ver, quizás sea algo aburrido. ¡Hola, Marito! Quizás sea algo aburrido aquí en la radio decirlo, pero dale, hagamos la teatralización de la situación. Don Fly Bondi, ¿cómo le va? ¿Me vende, por favor, dos boletos y de vuelta a Capital Federal? Sí, cómo no. ¿Qué fecha? Para el 15 de junio, cómo no. ¿Quiere ventanilla, pasillo? ¿Quiere ir al lado del piloto? ¿Dónde quiere? Donde usted disponga, Fly Bondi. Bueno, me queda la butaca 25-26. ¿Cómo no? Ahí emitimos pasajes. Y te llegan los pasajes oficiales. Muy bien, don señor. Trula, trula. Muy bien. Dos pasajes y de vuelta. Muy bien. ¡Ah, vieja! Nos vamos a Capital Federal a ver la obra de teatro en la Avenida Corrientes, en Fly Bondi. Y el 14 se dicen, su vuelo ha sido suspendido. Reprogramado para el 20 de junio. Le digo, pero hijo de cuca, si el teatro es el 16 en la noche, ¿qué hago el 20? Devolveme la plata. Bueno, con gusto. Y devolveme la plata, bueno, con gusto. Y devolveme la plata, bueno, con gusto. Y la plata no aparece. Y la plata no aparece. Una semana, dos semanas, tres semanas, cuatro semanas, un mes, dos meses. Y la plata no aparece. Entonces yo, usuario, don Trula Trula, voy a la entidad bancaria, tomo contacto con la entidad bancaria. Mire, desconozco este gasto. La entidad bancaria entra al sistema, Trula Trula le compró al Fly Bondi y lo desconoce. Pero ¿qué pasa? Cuando vos desconoces un gasto, te bloquean la tarjeta para la emisión de un nuevo plástico. Porque en teoría vos desconoces un gasto que ha hecho un tercero, que no lo has hecho vos. ¿Se entiende? ¿Y por qué desconoces el gasto? Y para que me dejen de cobrar las cuotas del pasaje si la siguen laburando con la mía. Entonces el banco, emisor de la tarjeta, bloquea toda tu tarjeta, te retira de circulación y estás una semana o 10 días sin poder usar tarjeta porque está anulada. Es que no te queda mucho margen, Dani. Porque Fly Bondi sigue embocando desde la línea de 3 puntos. Quise ser un poco cuidadoso en la expresión. Viste que me detuve y te iba a decir que el Fly Bondi te sigue vacunando. ¿Qué quiere que te diga, hermano? Pero ¿sabes qué? La culpa no es del chancho. Y el que le da de comer, hermano. Si el gobierno, claro, si el gobierno sigue permitiendo que opere en cielos argentinos, aún con toda esta maniobra fraudulenta. Fly Bondi. ¿Sabes qué? Voy a seguir como siempre, hermano. Sigo tomando la 20 para irme a Capital Federal. Yo sé que sale todos los días, viajas cómodo, tranquilo. Y sí, hermano, me voy en la 20, hermano. Ya está. ¡Vamos, Dani, vamos!

Ayer el mundo se despertaba conociendo la novedad que Keiko Fujimori iba camino a ser la nueva presidenta del Perú. Hoy el mundo se despierta advirtiendo que Roberto Sánchez Palomino sería el presidente electo en Perú. Ayer la dama Fujimori ganaba, ¿te acuerdas por cuánto? 0.5. Bueno, hoy el mundo se despierta conociendo que Roberto Sánchez dio vuelta y él gana ahora por 0.5 de diferencia. Es decir, nada. Algo así como 100.000 votos la diferencia para quedarse con la... Sí, 100.000 votos. Para quedarse con la presidencia de Perú.

0: 22.000 pesos por 30. ¿Qué da? ¿Qué da?
1: Bueno, hacía tiempo y seguís contando.
0: Bueno, como 600.000 pesos o algo así.
1: Seguís contando. Ay, ay, ay. ¿Querés darle una mano, Dani? Dale, porque. Lleva 3 años contando. Qué generoso que es el país.

si de pronto observas, que hay una fenomenal oferta de cartones de huevo en la vía pública, viste que los cartones de huevo tenés distintos precios. Obviamente depende de la calidad del producto y el tamaño del producto. Qué sé yo, encontrás cartones de huevo a 4.500, 4.800, 5.500, 7.000. Hay para todos los gustos. Pero si de pronto encontrás una oferta impactante de cartones de huevo, procurá no comprar porque seguramente es origen dudoso, origen delictivo. Lo cierto es que ayer en Pocito, otra vez Pocito, loco, le están haciendo la vida imposible al intendente. Otra vez Pocito, en la zona de carpintería, los delincuentes se llevaron 100 maples de huevos. Hay que llevarse, sí. ¡Vieja! ¡Preparate una tortilla, vieja, que estamos sobrados de huevo! 100 maples de huevo. Pero a ver, ¿no te queda otra que ingresar en el mundo de la reventa? ¿Qué vas a hacer? Apilar los maples de huevo en el fondo y dale, que dale. Sí, mira, perdón para los propietarios de la firma que han sido víctimas de los delincuentes, pero nos arranca una sonrisa la acción. Llevarse 100 maples de huevos. Ya sabes, ¿eh? A ver, déjame que haga una cuenta. A ver. Ta, ta, ta, ta. Epa, che. Qué bárbaro, ¿eh? Qué buena cantidad de huevos. Qué huevada que se... Bueno. 100 maples, ya sabes, si en la vía pública, aunque bueno, no, ¿qué le vas a pedir? Documentación, origen, y sería bueno. Sería bueno. Por ejemplo, en Chile, cuando vas a comprar un maple de huevo, que son sensiblemente más caros que los de por aquí, cada huevo tiene su fecha de vencimiento. Sí, sí. Cada huevo ahí. Sí, sí, un sellito que tiene incorporado. Sí, sí, sí. Bueno, son conductas, viste, que tiene el mundo de la alimentación. Sí, en la zona de carpintería. ¿Cómo, Dani? No es negocio de Fernando, es de Francisco Varela. ¿Sí? Francisco Varela sería el propietario de esta huevería. 100 maples, 100 cartones. Sí, ya sé que lo llevas tranquilamente en un carro tirado por una moto, ya cargado 100 maples, pero... ¡Suba, Dani, suba!

0: Sí, déjelo. Déjelo.
1: Suba, suba.
0: Qué bonito.
2: Nos dijimos adiós. Ojalá.

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Antena 1, en el aire el Café La Turca, en el aire la temporada 28. En la jornada de este martes que muestra una cuestión climatológica que todo indicaría se va a sostener en buena parte de la semana, en que las nubes, la probabilidad de chaparrones, la sensación de lluvia va a estar presente. La máxima para hoy 15, brisas del sur, abundancia de nubes, poquitín el señor sol estará laburando en esta jornada. Mañana miércoles, exactamente igual, sin lluvias, sin vientos, pero muchas nubes, poco sol. El jueves, algo más de sol, sin vientos, sin lluvias. El viernes, totalmente nublado, máxima 15. El sábado, uy, cómo estará Hachal. A ver, el sábado, la máxima 16, totalmente nublado. El domingo baja la temperatura a 10 grados. Y el lunes trepa a 12. Recién el lunes, la probabilidad de chaparrones. Esta es la página del SMN. El pronóstico prolongado a partir de este martes. Aparece la lluvia recién el lunes. Pero martes, miércoles, jueves, viernes, sábado y domingo prevalece el nublado.

Abrazos a María Victoria, a Hugo, a Lorenzo. Gracias por, bueno, compartir la info del portal Región Binacional, que da cuenta del cierre del paso internacional Agua Negra. Todo estaría indicando que hacia el próximo viernes se oficializa el cierre para la temporada 25-26 del paso internacional por Agua Negra. Y claro, las cuestiones climatológicas apuntan a la acumulación de nieve en altura. Qué buena temporada que hubo, ¿eh? Qué buena temporada, especialmente en la prolongación del uso del paso internacional Agua Negra. Y hay otra cuestión que quiero destacar, y nos hacemos eco de lo que está señalando Región Binacional, y es lo siguiente. La Asociación Civil DIPAN fue creada en nuestra provincia para tener plena vinculación con la CORPAN, que es lo similar en territorio chileno en la cuarta región. Está integrada por civiles de distintas profesiones, ingenieros, empresarios, comerciantes, prestadores de servicio. Y en la Argentina se llama DIPAN y en Chile se llama CORPAN, porque la integración del paso de Agua Negra ha sumado este actor institucional, DIPAN. Y hay personajes, entiéndase esto de buena manera, del mundo de la política, del mundo empresarial, del mundo de los emprendedores. Y ahí está, por ejemplo, Alejandro Quinto Bravo, hijo del desaparecido don Leopoldo Bravo. Ahí está el ex funcionario del gobierno de Gioja y Uñac. Estoy hablando de Ortiz Andino, perdón, del gobierno de Uñac. Ortiz Andino estaba en el gobierno de los Kirchner cuando Gioja gobernador, después desembarcó en San Juan como titular del Ministerio de Infraestructura. Ortiz Andino, ¿quién más está? Ah, mirá vos, el Huevo Muñoz. Ah, qué bueno, el creativo Huevo Muñoz, entre otros personajes del mundo político empresarial de esta nueva asociación civil, DIPAN. Alejandro Quinto Bravo, Gustavo Huevo Muñoz, Patricia Irragán, Daniel Jimeno, Calixto Milla, Víctor Italia, Fernando Ocampo Bravo, Carolina Saidel, Félix Guillermo Krebs y Gabriela Grafiña. Gabriela es la esposa del Huevo Muñoz. Y además está integrada la Guadalupe Jiménez, está integrada Francisco Jorge Ávila, Andrés Mareno, Juan Cini y Perla Miadoski. Fíjate vos las perlitas, también involucrada. Bueno, me encanta esto porque en definitiva la acción, el compromiso, la vinculación del mundo privado empresarial también para apuntalar la importancia, la vitalidad del paso internacional Agua Negra, gracias a Región Binacional.

0: Luis Petri es mendocino. Si se quiere, adquirió mayor popularidad cuando se transformó en pareja de la periodista Cristina Pérez. Luis Petri fue el segundo de defensa de Patricia Bullrich. Y Luis Petri, en la interna del desarrollo de los partidos políticos en Mendoza, en el 23 facilitó la coronación de Alfredo Cornejo como gobernador. En teoría, Cornejo 23, Petri 26. Pero hay voces que están señalando que Cornejo no quiere saber nada con Petri gobernador. Lo cierto es que Luis Petri, para diferenciarse de Manuel Adorni, ha hecho presentación de declaración jurada. Y habitualmente la presentación de las declaraciones juradas... dame un minuto de Córdoba, porque han detenido a una dama en el caso del crimen de la chiquita Agostina. Dame un minuto.
1: Barrelier, Antonio, el segundo fue Osvaldo Faceta y ayer reiteramos ya los 16 días de la desaparición de Agostina, detuvieron a Soledad Andreani, la dueña del Porca Negro.
2: Sí, y hay un pedido de jury también para los fiscales que actuaron, ¿no? El fiscal, me parece, bueno, el que está actuando, Garzón, si mal no recuerdo. Y creo que sobre el fiscal anterior, el que dejó en libertad a Barrelier también. Ojalá que llegue, que avance ese jury, pues el manejo del fiscal actual de esta causa es mínimamente espantoso.
1: Sí, incluso Antonio, más allá del pedido de jury, por lo menos lo que hemos hablado con la familia de Agostina, que en este caso está representada hoy por los abuelos maternos Miguel y Elizabeth, ellos están pidiendo que siga la causa precisamente el fiscal Garzón, ¿no? Que fue quien estuvo desde el minuto cero, que precisamente no quieren que vuelva a arrancar otro fiscal.
0: Bueno, ya entra en el detalle del fiscal y las cuestiones políticas, que hay mucho apetito para desplazar a los fiscales y demás. La dueña del vehículo donde habrían trasladado parte de los restos de Agostina fue expareja del principal imputado en la desaparición y crimen de Agostina. La expareja también del acusado es la mamá de Agostina. Es decir, se ve que era un hombre, o es un hombre, que tiene muchas damas en derredor de él, ¿no? Ex pareja por aquí, ex pareja por allá. Ella, la dueña del auto, dice que Barrelier se había ganado la confianza de toda la familia, un amoroso. ¿Cómo no le iba a prestar el auto para trasladar ropa de un tío que estaba internado? Esa era la excusa para el uso del auto. Qué maraña, ¿no? ¡Qué maraña! ¿Y sabes qué? Ahora están en la búsqueda de otra joven. En Colonia Carolla, también en Córdoba. También una joven menor de edad, 15 años. ¡Uf! Fue al colegio el lunes y no volvió a su domicilio. Luciana Barrios. Bueno, separemos Dani porque venimos de esta cuestión truculenta y volvemos a Luis Petri.
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0: Entonces Luis Petri, para diferenciarse de Manuel Adorni, para coincidir con su jefa Patricia Burri, ha hecho presentación de declaración jurada. ¿Y qué tiene don Luis? Todo indicaría que es el próximo gobernador de Mendoza. Tiene un Fiat 600 modelo 73. Escuchá, auténtico. Fiat 600 año 73. Una camioneta chévere.

0: Chevrolet modelo 18. Tiene dos departamentos. Uno en la ciudad de Mendoza y otro en el centro de la capital mendocina. Además, una cochera valuada en 2.300.000 y el departamento valuado en 35 millones de pesos. Respecto a las deudas, tiene una deuda con su hermana. Qué buena familia, ¿no? Griselda, la hermana, le habría prestado 17 millones de pesos. Ha pagado buena parte de ello. También tiene propiedad de títulos públicos y privados de una empresa de seguridad, Security SAS. También tiene otra vinculación societaria, una empresa que se llama Fidunet SAS. Vos sabés que a mí me encanta que se hagan públicas las declaraciones juradas de los... ¿Alguna vez conociste una declaración jurada de Gioja? ¿Alguna vez conociste declaración jurada de Uñac? No. ¿Cómo? No, tampoco me puse a hurgar. No. Luis Petri manifiesta que tiene una unidad de hecho con Cristina Pérez. No manifiesta ser unidad matrimonial, sí unidad de hecho. Aunque ella había señalado que se habían casado en privado. Pero ahora dicen que es unidad de hecho. Bueno. Ella dice que estuvo, que está casada, que los casó un cura, que hubo anillo y hubo tatuaje. Y dice que no hubo casamiento por civil, dice ella. Y él dice que hay unidad de hecho. Bueno, no importa, más allá de la cuestión amorosa, ahí está la declaración de Luis Petri para diferenciarse de Manuel Adorni.
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gobierno nacional busca blindar el superávit frente a la volatilidad de la recaudación y la presión legislativa. Hoy partido amistoso de la selección argentina previo al arranque del mundial. La alegría de Scaloni por la recuperación de los lesionados. Donald Trump, el presidente norteamericano, aseguró que las negociaciones con Irán ingresaron en la fase final. Tras los resultados de los estudios complementarios, la justicia autorizó la cremación del cuerpo del indio Solari.

En el Senado están que trinan porque Patricia Bullrich se corta sola. En decisiones y declaraciones hay bronca en el mundo libertario. Se sostiene la presencia de la gira del Papa León XIV en España. Hoy es el turno de Barcelona.

un directivo perteneciente a una empresa de Martín Menem fue hallado muerto dentro de su departamento e investigan las causas. Hay furor en los mercados por la llegada de Spice a Wall Street. La empresa espacial de Elon Musk y otro avance.

La cosecha es récord. Sumado a ello, el boom minero. Sumado a ello, las emisiones de deuda. El Banco Central compró más de 10 mil millones de dólares en 100 días. Vladimir Putin lanzó un nuevo ataque con drones contra territorio ucraniano.

aumento del dólar, la moneda norteamericana, que está mostrando ciertamente estabilidad. Dólar blue, 1.445 pesos. Dólar oficial, 1.465. Dólar MEP, 1.467. Dólar contado con liqui, 1.520. Dólar tarjeta, 1.904. El euro, 1.688.

impacto de la muerte del Indio Solari ha motivado la presentación de un proyecto de ley para declarar el 5 de junio como el Día Nacional de la Cultura Ricotera y el Pogo.

0: de pronto, con el furor del mundial, querés vestirte con el look de las prendas de la selección argentina, tenés que imaginar desembolsar 800.000 pesos. Si quieres vestir zapatillas, medias, pantalón, camiseta, campera, más o menos 800.000 pesos el llamado kit de la selección argentina. Sí, sí, prendas oficiales. Prendas oficiales. Vos sabés que en el mercado hay de todo, ¿no? Adidas, sí, sí. ¿Qué lo pensamos más caro? Niño. Y mirá, hoy una camiseta oficial está en el orden de los 150.000 pesos. Bueno, pero, Dani, hay gente que sí. Unos buenos botines, otro tanto, y seguís sumando. Estoy hablando de oficial, ¿sí? Oficial. Sí, sí, debajo del puente venden varias prendas de... Sí. Es más, hay un combo de 3 camisetas a 100.000 pesos. Baigud me dio los contactos. 3 camisetas a 100.000 pesos. No, un origen dudoso. No sé si va a durar en el tiempo, digo, la prenda, pero... Baigud, ¿viste? ¿Me querés sacar del aire? Dale.
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El gobierno nacional busca que los dólares bajo el colchón pasen al sistema financiero. Buscan que no haya topes para blanquear los dólares del colchón.

últimos detalles para finiquitar la operación y lograr el acuerdo comercial para importar 10.000 autos sin aranceles desde Estados Unidos.

El sistema bicameral de la provincia de Buenos Aires tiene 92 diputados y 46 senadores. Los legisladores cobran entre 5 millones y 7 millones por mes. El funcionamiento de la legislatura bonaerense le cuesta a la provincia de Buenos Aires, obviamente, cerca de 1.000 millones de pesos por día. ¿Escuchaste? 1.000 millones de pesos por día. ¿Pero sabes qué es lo más indignante? Hoy es 9 de junio del 2026. En lo que va del año, nunca sesionaron. Ah, muy hijos de cuca. No, muy hijos de cuca, hermano. No, no, no. Y esto es lo que vos tenés que bancar con tus pagos mensuales de impuestos, servicios y demás para que los gobiernos, sin importar el color político, tengan estas situaciones de enorme beneficio. Cobran sin laburar. Cobran sin laburar. Vos imaginate en el mundo privado. Andá, seguí sosteniendo sueldos sin laburar. Mamita, mi. Ah.

cuando cerramos la entrega del café. Gracias, Marcelito Bravo, que nos explica que en las elecciones de Perú aún faltan contabilizar los votos que vienen desde el extranjero, de las distintas embajadas.

0: la querida Igna, con su fenomenal aporte que nos hace saber que hoy 9 de junio se celebra a San Efrén de Siria, diácono. Gracias, gracias. En la Argentina se celebra el Día Nacional del Geólogo. Es el Día del Primo. Tantos primos tenemos por ahí. ¡Feliz día, primo! Es el Día Mundial de la Acreditación. Es el Día de la Niñez y la Adolescencia de las Américas. Es el Día Internacional de los Archivos. Se recuerda al Pato Donald. ¡Qué divino! El Pato Donald. La mayor creatividad. Va, una de las tantas creaciones de Walt Disney. El Pato Donald. Tío Donald. ¡Yuhu! ¡Qué divino! ¡Qué divino! Besos a Nelly, que siempre está en sintonía. Besos, Nelly, besos.
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0: Audiencia, todas gracias. Abrazos al auténtico Hugo Vincio Roselot, el artista plástico. Gracias por sus palabras, Y gracias a los colegas del Multimedio Warpe, que ayer también requirieron de nuestra opinión en la celebración del Día del Periodista. Audiencia, todas gracias, Dani. Abrazos, que seamos felices, que disfrutemos en familia, que reine la paz, ya saben. Familia que reza unida, permanece unida. Como siempre le decimos sí a la vida, pero a toda vida. Chau.

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1: En este martes recemos con el Evangelio según San Mateo, en el nombre del Padre y del Hijo y del Espíritu Santo. Jesús dijo a sus discípulos: ustedes son la sal de la tierra, pero si la sal pierde su sabor, ¿con qué se la volverá a salar? Ya no sirve para nada, sino para ser tirada y pisada por los hombres. Ustedes son la luz del mundo. No se puede ocultar una ciudad situada en la cima de una montaña, y no se enciende una lámpara para meterla debajo de un cajón, sino que se la pone sobre el candelero para que ilumine a todos los que están en la casa. Así debe brillar ante los ojos de los hombres la luz que hay en ustedes, a fin de que ellos vean sus buenas obras y glorifiquen al Padre que está en el cielo. Palabra del Señor. Qué maravilloso debe haber sido escuchar a Jesús en primera persona, escucharlo dar sus sermones, sus prédicas, sus enseñanzas. Dice el Evangelio por ahí que la gente escuchaba con agrado a Jesús, que la gente lo escuchaba de una manera especial porque enseñaba con autoridad y no como los maestros de ese tiempo, como los escribas o los fariseos. Por eso podemos imaginar el momento en el que Jesús, habiendo subido a la montaña, empezó a dar este gran sermón, el sermón de la montaña, comenzando por las bienaventuranzas. ¿Lo habrá preparado? ¿Lo habrá saboreado antes? ¿Lo habrá conversado con su Padre? Seguro. ¿Lo habrá rumiado en su corazón para después poder desenvolverse frente a tanta gente y poder decirles lo que su Padre le dijo que nos diga? Seguramente Jesús tenía de alguna manera técnicas para atraer, por la manera que decía las cosas, por la forma de decirlas, porque al decirlas seguramente captaba la atención de una manera especial. Hoy estamos llenos de cursos y propuestas para aprender oratoria, por ejemplo, donde se enseñan un montón de técnicas para poder captar la atención y poder hacer llegar mejor el mensaje. Sin embargo, la técnica de Jesús no se basaba en la cáscara, o sea, en formas externas para poder atraer, para poder decir lo que quería decir. Seguramente no se basaba en nuestras técnicas humanas de marketing, que de alguna manera son técnicas que buscan captar la atención para lograr el objetivo. Bueno, Jesús, aunque seguramente utilizó algunas formas especiales para decir lo que quería decir, en realidad lo que atraía, lo que agradaba, lo que realmente hacía la diferencia era cómo lo decía, con el corazón, movido por el Espíritu Santo. Por eso, cuando vos y yo transmitimos la fe, transmitimos la palabra, no tenemos que centrarnos tanto en el cómo decirlo o en técnicas de oratoria que nos pueden ayudar, sino en decirlo desde el Espíritu Santo. Si nosotros no hablamos desde el Espíritu Santo, si nosotros no conversamos antes con el Espíritu Santo para saber qué vamos a decir, si nosotros no nos dejamos ungir por Él para que nuestras palabras sean las de Él, finalmente, por más aplausos que recibamos, por más que nos feliciten por la manera de decir las cosas, no dará fruto, porque en definitiva el que logra tocar los corazones de aquellos que escuchan es el Espíritu Santo. Bueno, y en ese día, en ese sermón, después de decir las bienaventuranzas, aparecen estas palabras de algo del Evangelio de hoy, en donde el Señor les dice directamente a sus discípulos y a nosotros también, que somos sus discípulos: ustedes son la sal de la tierra, ustedes son la luz del mundo. No tenemos que perder el sabor, no tenemos que ocultar la luz que hemos recibido. Nosotros hemos sido creados por amor para poder dar sabor a este mundo que pierde su sabor por el egoísmo, por el consumismo, por la avaricia y por tantos pecados que salen de nuestro corazón también. Nosotros somos luz del mundo para mostrarle a los demás cuál es el camino con amor, con sencillez, con nuestra vida. Así debe brillar ante los ojos de los hombres la luz que hay en ustedes, a fin de que ellos vean sus buenas obras y glorifiquen al Padre que está en el cielo. ¿Para qué somos luz? ¿Para qué somos sal? ¿Para que los demás nos aplaudan? ¿Para que nos glorifiquen a nosotros? No, sino para que los demás glorifiquen al Padre que está en el cielo. Las obras que nosotros realizamos no las realizamos para conseguir adeptos, no las realizamos para conseguir más fieles a nuestras filas, sino que las realizamos para que los demás glorifiquen al Padre que está en el cielo. Por supuesto que la evangelización, nuestro testimonio, termina redundando en más corazones que se enamoran y quieren seguir a Jesús, pero nuestro fin es que al ver las buenas obras que realicemos, las obras que brotan del corazón, obras que pueden brotar desde un corazón enamorado, terminen ayudando a los demás a que se descubran como hijos. Aquel que se descubre como hijo glorifica a su Padre, y todo lo hace por su Padre, y así tenemos que vivir vos y yo, los hijos de Dios en este mundo, porque nuestro Padre, que ve en lo secreto, nos recompensará. El que es hijo de Dios y vive convencido de ser luz y sal, en todo momento glorifica a su Padre, en cada acción, en cada obra, en el silencio de su habitación, en el silencio de su trabajo, en el silencio de la familia, en el silencio de un apostolado que nadie reconoce, en el silencio de un corazón enamorado. Un buen cristiano, un buen hijo de Dios, glorifica a su Padre que está en el cielo. Vivamos para dar gloria a Dios, que es nuestro Padre. Él se merece toda nuestra atención, todo nuestro corazón, todo nuestro amor, toda nuestra alma, todo nuestro espíritu. Vivamos así este día, ofrezcamos cada acción, cada obra silenciosa, aun cuando no sea reconocida, ofrezcámosla a nuestro Padre que está en el cielo, para que los demás, al ver nuestras obras, también terminen glorificándolo. Que tengamos un buen día y que la bendición de Dios, que es Padre misericordioso, Hijo y Espíritu Santo, descienda sobre nuestros corazones y permanezca para siempre.
2: Mateo 5, del 13 al 16. Luz del mundo. Y aparece el término sabor. Alguna vez escuché, no puedes ver tu reflejo en agua turbia, al igual que no puedes ver la verdad en un estado de rabia. Así que deja que el agua se calme y tendrás claridad. Por eso, para no perder el sabor al vivir, es importante actuar y decidir con calma, más que con rabia. Y por el otro lado aparece el hombre. No es pobre quien invierte en el respeto o en la bondad sin mirar a quién. Millonarios son los que cuentan con el amor de sus amigos, de sus familiares, porque la auténtica abundancia no está en el dinero, sino en la felicidad. Hay gente que no es pobre por cómo vive, sino por cómo piensa. Pobreza mental, a eso me refiero. La pobreza no viene por la disminución de las riquezas, sino por la multiplicación de los deseos. Ya lo decía Platón, los pensamientos, valores y actitudes son lo que nos definen. Y quién sabe, de respeto consolida grandes vínculos. Quien cultiva una mente inflexible y rencorosa cosecha desconfianza. Y hay personas muy ricas de corazón y ricos muy pobres de afectos. Las victorias hechas del corazón son las que nos hacen ricos. Y por último, luz. En los Juegos Olímpicos de Río de Janeiro tuvimos una gran escena y lo podemos ver en YouTube. Ávila Agustino, que es atleta de Estados Unidos, y Nicky Amblin, que es de Nueva Zelanda, chocaron en la final de los 5.000 metros. La estadounidense se rompió el menisco y el ligamento cruzado en ese momento, pero en ese incidente la neozelandesa hubiera podido apurarse recorriendo la distancia perdida y ganaba, pero no lo hizo, se detuvo y ayudó a su rival. Al final se ve a las dos atletas recorriendo los metros que faltaban. Fue un acto desinteresado de bondad y de grandeza. Y obvio, no le dieron la medalla de oro porque es anticompetitivo. Pensar que para cierta gente la atleta neozelandesa no tenía que haberse detenido, tenía que recuperar el tiempo perdido. Pero la magia del bien no es solo un valor abstracto, sino más bien un acto instintivo que habita en nuestro cerebro con un fin muy concreto, que es garantizar nuestra supervivencia. Pero mirá, un acto de bondad consigue que dos personas lleguen a la meta de la vida. Para terminar, y por suerte, hay más personas buenas que malas, y eso lo compruebo cada día. Porque las personas pobres de mente y de corazón son las menos. Aunque se hacen oír más, capaz por las redes sociales, sí. Pero creo que el mal no va a triunfar. No puede triunfar. Al pobre le faltan muchas cosas, pero al avaro le faltan todas. Te bendiga Dios Todopoderoso, Padre, Hijo y Espíritu Santo. Hasta el cielo no paramos y algo bueno va a venir.

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Muy buenas noches, amigos. ¿Cómo está toda la hinchada de Talente? Presente esta noche.

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0: 11 de la noche en La Habana, Cuba.
1: 11 de la noche en San Salvador, El Salvador.

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9: Simplemente no soy de este mundo. 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

0: excelente semana, la Virgen los protege. Abrazo.
1: Bendición, hermano querido.
2: Bendiciones, hermano querido. Qué lindo saludo, por Dios. ¿Sabés quién es, no? ¿No, no sabés quién es? Ponelo, vas a ver, ponelo, ponelo.
1: Ponelo. Bendición, hermano querido.
2: ¿Eh? Ahí lo tenés.
1: ¡Aleluya!
2: No, no, no, mirá. No, no te voy a decir quién es, sino que te doy un 5, 6, 7 opciones de nombres y apellidos. Es de gente habitué, de los oyentes. ¿No lo ubicás? Bueno, igual. Buenas y santas para todos. Buenas y santas para todos. Otra vez, buenas y santas para todos. Bienvenidos, gracias por compartir la vida.
3: Muy buenos días para usted y toda su audiencia.
2: Gracias por estar ahí, gracias por celebrar la vida. Abrazos a toda la muchachada del Polo Obrero que nos hizo llegar el saludo por el Día del Periodista y no tuvimos el detalle de efectuar la lectura al aire. Por lo tanto, muchas gracias al señor Guille Torraga y toda la enorme muchachada del Polo Obrero. Muchas gracias a Andrés Salazar por los saludos también en el Día del Periodista. El Día del Periodista fue el domingo 07, pero así somos los comunicadores, diría Nico Colombo. Estamos toda la semana celebrando, y por qué no todo el mes.
4: Y el famoso no me gusta tampoco.
2: Avisa el día que te guste algo, Guille. Simplificamos.
5: No.
2: No, bueno, pero simplificamos la búsqueda. El día
5: no,
2: que te guste.
5: No, bueno, para nada.
2: Upa, la.
5: Y vos te quedás, así que no jodás.
2: Gracias a la empresa Vicuñas, que nos hizo partícipe ayer también de un ida y vuelta, de una suerte de conversatorio prolongado, chocando copas también. Muchas gracias, Marcelo Agulles, por semejante gesto y predisposición. Muchas gracias al señor gobernador, doctor Marcelo Orrego, que ayer por la mañana, en el foyer del Teatro del Bicentenario, disfrutamos del Día del Periodista, con premiaciones, distinciones y demás. Entre todo lo ocurrido en el foyer, destaco la distinción, el reconocimiento para con el embajador del periodismo sanjuanino, Luis Eduardo Meglioli, porque el gobierno rescató una cinta. Uy, si estuviese aquí el auténtico nos daría clase en este momento del café. El gobierno rescató una cinta, se le dice cinta abierta, a como se grababan antes los envíos radiales. En Radio Nacional, en el histórico edificio de calle Avenida José Ignacio de la Rosa, en la sala de control habían como dos o tres torres que sostenían cintas abiertas, que es una suerte de dos platos gigantes que iban girando y la cinta iba grabando todo lo que ocurría en el aire de la radio. Era una bienvenida documentación que quedaba registrada eternamente. Se iban apilando las cintas como quien apila platos en un restaurante, y el gobierno rescató un documento allá por el año 1982, sí, creo que 1982, claro, en época no democrática, el gobierno rescató una cinta con un envío radial que hizo el señor embajador Luis Eduardo Meglioli. La digitalizó, la trasladó, la actualizó, técnicamente hablando, y ayer fue distinguido Luis, si se quiere, como el más veterano y activo de los periodistas en territorio sanjuanino, y por qué no territorio nacional, porque bien vale reconocer su tremenda capacidad comunicacional que durante muchos años también la volcó en Cadena 3, provincia de Córdoba. Lerelo, leilo, lerelo, leilo, lerelo. de Luis Eduardo Meglioli. Señor embajador, punto y aparte. Ya está. ¿Eh? Suba.

gracias por sintonizar la 91.5. ¡Ey! ¡Estamos de cumpleaños! Mira vos, es el cumpleaños del doctor Carlos Yáñez, el mejor flebólogo de la zona cuyana y sus alrededores. ¡Grande, Charlie! El doctor Carlos Yáñez, notable futbolista. Te diría que una suerte de Enzo Fernández. Metedor, gambeteador. Ahí donde lo ves, en esa humanidad no muy sobresaliente, digo por la estatura. Pero el metedor, peleador. Se la bancaba, Charlie. Y se la sigue bancando, claro que sí. Abrazos, Charlie. El doctor, el flebólogo. Hermano de la vida, integrante del Cataven. Abrazos, Charlie. Pasar la bomba, bomba. Y el peruanito está en la heladera esperándote. Claro, porque la debilidad de Charlie es el pisco peruano. En eterno estará la discusión si el pisco tiene origen peruano u origen chileno. Es más, entre hermanos chilenos y peruanos siempre está la pica. Que el mío, que el tuyo, que no, que el nuestro, que el de aquel. El pisco, pisco, pisco. Bebida que nosotros, de este lado de la cordillera, hemos tomado cierta familiaridad por la presencia en territorio chileno. Pero según el doctor Carlos Yáñez, el mejor pisco es el peruano. Según Carlos Andrés Baigorri Varela, que siempre quiere tener la última opinión, no hay pisco que valga. Así como que una mierda. Es decir, sí, así, cortito, saltando y cabeceando. Pero vamos a la felicidad del cumpleaños de Charlie. Abrazos, mi hermano, pase la bomba. Qué lindo poder celebrar la vida. Abrazarse a los amigos, a la familia. Qué lindo, qué lindo. Sí, bien casado, Charlie, sí. Dos hijos. No, no, notable familia, notable. Suba, suba, Dani, suba. Ah, bueno. Ah, bueno.

Hacía tiempo que no lo escuchábamos. Perdón, Dani, ¿estás enojado? Ah, buen día, tenés razón, no te saludé. Buen día, señor Dani Campos, abrazos, buen día, buen día. Es que venía ciertamente embalado, ¿viste? Y pasé de largo, te pido disculpas. Abrazos, Dani. ¿Eh? Ha cambiado el gorrito de lana. Le queda, sí, ese color flúor le queda mejor. Sí. Una suerte de pitufo, ¿viste? No, pero te queda bien. ¿Por qué no haces una foto de... ¿Viste esto que hacen de estado de WhatsApp? Ponete el pitufín. ¡Qué lindo! Dani Campos, abrazos.

abrazos al querido Luisito Quiroga, que hoy martes tiene que volver a la habitualidad de nuestra iglesia catedral. Abrazos, Luis. Hablando de nuestra iglesia catedral, ha quedado maravilloso, maravilloso el altar con las reliquias de Carlo Acutis. Ceremonia que se desarrolló el último sábado, la entronización de las reliquias de Carlo Acutis, el santo, joven santo, que, bueno, ha ganado, si cabe la expresión, por cierto, ha ganado la popularidad en buena parte del mundo. Y ahí en la cercanía también, el altar con las reliquias de parte del madero de la cruz que sostuvo a Cristo en sus últimos instantes. Por lo tanto, nuestra iglesia catedral, ambos altares están por detrás de... ambas capillas, perdón, están por detrás del altar mayor de nuestra iglesia catedral. Y ahí la tremenda y notable responsabilidad que dio Luis Quiroga y su gente. Abrazos, Luisito.

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Fly Bondi, que venimos señalando aquí en Café a la Turca, tiene muchas idas y venidas. Fly Bondi, una empresa de servicio aéreo, entre otras cosas, está trabajando con tu plata. Es decir, trabaja con tu plata, porque vos vas y de buena fe compras boleto. Y ese dinero va a las arcas de Fly Bondi. Sin importar si lo has comprado de contado, en cómodas cuotas. Sin importar el plástico que has usado. Compras y envías dinero a favor de Fly Bondi. Habitualmente los pasajes los compras con 30 días de anticipación, con 60 días de anticipación. También está, por supuesto, la otra variante, que por una urgencia vas y compras un pasaje 24, 48 horas antes, pero habitualmente lo compras con anticipación. Y Fly Bondi acepta que vos compres boletos de Fly Bondi. Y ese dinero ingresa a sus arcas. Y ese dinero lo envían al sistema financiero. Es decir, como en la jerga, lo hacen trabajar. Joselito, está así, está bien la explicación, Joselito. Cualquier cosa me corregís, por favor. Y lo hacen laburar al dinero. Y una semana antes del viaje te avisan, por motivo de fuerza mayor, su vuelo ha sido reprogramado. O su vuelo ha sido cancelado. En el 90% de quienes compraron boletos se quedan de a pie. Hijos de cuca, tengo que buscar otra alternativa. Van por otra aerolínea, contratan un servicio terrestre, algún transporte público pasajero, colectivo mediante. Y no viajan en Fly Bondi. Y después viene el reclamo. Don Fly Bondi, necesito que me restituya el dinero. Porque Fly Bondi te ofrece restitución de dinero, te ofrece reprogramación de vuelo, o te ofrece sostener la compra del vuelo y en el año calendario venidero ocuparlo cuando creas oportuno y conveniente. La inmensa mayoría dice, no, devuélveme la guita, porque me estás pasando al cuarto, estás trabajando con la mía. Bueno, ¿cómo lo procederemos a restituir el dinero? Una semana, dos semanas, tres semanas, un mes, dos meses, y el dinero lo siguen trabajando, ¿me entendés, no? Antes, las empresas generaban un plazo fijo. Tenés múltiples opciones de hacer rendir el dinero. Pero al final es plata que, entre comillas, es tuya. Digo entre comillas. Porque vos has comprado de buena fe. Pero esa plata dejó de ser tuya, sino que pasó a ser de Fly Bondi. Ay, ¿y cuándo van a restituir el vuelo? Ay, ¿y cuándo nos van a devolver la guita? ¿Y cuándo, y cuándo, y cuándo, y cuándo? ¿Y el cuándo, y el cuándo? Y mientras tanto, Fly Bondi sabe cómo se frotan las manos, ¿no? ¡Oh, mamita mía! ¡Qué rica guita que hacen! Lo que debería hacer el organismo de aplicación es sancionar a Fly Bondi, pero sancionarla que le duela. Es decir, mire, Fly Bondi, usted deje de prestar servicio en la República Argentina, porque lo suyo es una burla al usuario, por no decir estafa. Lo suyo es una burla, por no decir flor de curro. Lo suyo es una burla, por no decir fenomenal choreo. Y, a ver. Fly Bondi, empresa aérea, ¿qué puede vender? 1000 pasajes, te estoy dando un número al azar. Si tienen dos aeronaves volando cielos argentinos y te venden pasajes de San Juan a Tierra del Fuego, pasajes de San Juan a Jujuy, pasajes de San Juan a Rosario, a Capital Federal, y tienen solo dos aeronaves en todo el país, y nosotros somos un alfiler en todo el país, imagínate el resto de las provincias. Ah, pero Fly Bondi. El Fly Bond. Mami,

plástico de la tarjeta de crédito que desconocen ese gasto. Si yo usuario, a ver, quizás sea algo aburrido. ¡Hola, Marito! Quizás sea algo aburrido aquí en la radio decirlo, pero dale, hagamos la teatralización de la situación. Don Fly Bondi, ¿cómo le va? ¿Me vende, por favor, dos boletos y de vuelta a Capital Federal? Sí, cómo no. ¿Qué fecha? Para el 15 de junio, cómo no. ¿Quiere ventanilla, pasillo? ¿Quiere ir al lado del piloto? ¿Dónde quiere? Donde usted disponga, Fly Bondi. Bueno, me queda la butaca 25-26. ¿Cómo no? Ahí emitimos pasajes. ¿Y te llegan los pasajes oficiales? Muy bien, don señor. Trula, trula. Muy bien. Dos pasajes y de vuelta. Muy bien. ¡Ah! Vieja, nos vamos a Capital Federal a ver la obra de teatro en la Avenida Corrientes, en Fly Bondi. Y el 14 se dicen, su vuelo ha sido suspendido. Reprogramado para el 20 de junio. Le digo, pero hijo de cuca, si el teatro es el 16 en la noche, ¿qué hago el 20? Devolveme la plata. Bueno, con gusto. Y devolveme la plata. Bueno, con gusto. Y devolveme la plata. Bueno, con gusto. Y la plata no aparece. Y la plata no aparece. Una semana, dos semanas, tres semanas, cuatro semanas, un mes, dos meses. Y la plata no aparece. Entonces yo, usuario, don Trula Trula, voy a la entidad bancaria, tomo contacto con la entidad bancaria. Mire, desconozco este gasto. La entidad bancaria entra al sistema, Trula Trula le compró al Flybond y lo desconoce. Pero ¿qué pasa? Cuando vos desconoces un gasto, te bloquean la tarjeta para la emisión de un nuevo plástico. Porque en teoría vos desconoces un gasto que ha hecho un tercero, que no lo has hecho vos. ¿Se entiende? ¿Y por qué desconoces el gasto? Y para que me dejen de cobrar las cuotas del pasaje si la siguen laburando con la mía. Entonces el banco, emisor de la tarjeta, bloquea toda tu tarjeta, te retira de circulación y estás una semana o 10 días sin poder usar tarjeta porque está anulada. Es que no te queda mucho margen, Dani. Porque Fly Bondi sigue invocando desde la línea de tres puntos. Quise ser un poco cuidadoso en la expresión. Viste que me detuve y te iba a decir que el Fly Bondi te sigue vacunando. ¿Qué quiere que te diga, hermano? Pero ¿sabes qué? La culpa no es del chancho. Y el que le da de comer, hermano. Si el gobierno, claro, si el gobierno sigue permitiendo que opere en cielos argentinos, aún con toda esta maniobra fraudulenta. Fly Bondi. ¿Sabes qué? Voy a seguir como siempre, hermano. Sigo tomando la 20 para irme a Capital Federal. Yo sé que sale todos los días, viajas cómodo, tranquilo. Y sí, hermano, me voy en la 20, hermano. Ya está. ¡Vamos, Dani, vamos!

Ayer el mundo se despertaba conociendo la novedad que Keiko Fujimori iba camino a ser la nueva presidenta del Perú. Hoy el mundo se despierta advirtiendo que Roberto Sánchez Palomino sería el presidente electo en Perú. Ayer la dama Fujimori ganaba, ¿te acuerdas por cuánto? 0.5. Bueno, hoy el mundo se despierta conociendo que Roberto Sánchez dio vuelta y él gana ahora por 0.5 de diferencia. Es decir, nada. Algo así como 100.000 votos la diferencia para quedarse con la... Sí, 100.000 votos. Para quedarse con la presidencia de Perú.

0: 22.000 pesos por 30. ¿Queda?
1: Bueno, hacía tiempo y seguís contando.
0: Bueno, como 600.000 pesos o algo así.
1: Seguís contando. Ay, ay, ay. ¿Querés darle una mano, Dani? Dale, porque. Lleva 3 años contando.
2: Bonita la gente, por eso yo digo bonito.
1: Qué generoso que es el país.

Si de pronto observas, si de pronto observas que hay una fenomenal oferta de cartones de huevo en la vía pública, viste que los cartones de huevo tenés distintos precios. Obviamente depende de la calidad del producto y el tamaño del producto. Qué sé yo, encontrás cartones de huevo a 4.500, 4.800, 5.500, 7.000. Hay para todos los gustos. Pero siempre te encontrás una oferta impactante de cartones de huevo. Procurá no comprar porque seguramente es origen dudoso, origen delictivo. Lo cierto es que ayer en Pocito, otra vez Pocito, loco, le están haciendo la vida imposible al intendente. Otra vez Pocito, en la zona de carpintería, los delincuentes se llevaron 100 maples de huevos. Hay que llevarse, sí. ¡Vieja! ¡Preparate una tortilla, vieja, que estamos sobrados de huevo! 100 maples de huevo. Pero a ver, ¿no te queda otra que ingresar en el mundo de la reventa? ¿Qué vas a hacer? Apilar los maples de huevo en el fondo y dale, que dale. Sí, mira, perdón para los propietarios de la firma que han sido víctimas de los delincuentes, pero nos arranca una sonrisa la acción llevarse 100 maples de huevos. Ya sabes, ¿eh? A ver, déjame que haga una cuenta. A ver. Ta, ta, ta, ta. Epa, che. Qué bárbaro, ¿eh? Qué buena cantidad de huevos. Qué huevada que se... Bueno, 100 maples, ya sabes, si en la vía pública, aunque bueno, no... no. ¿Qué le vas a pedir? Documentación, origen, y sería bueno. Sería bueno. Por ejemplo, en Chile, cuando vas a comprar un maple de huevo, que son sensiblemente más caros que los de por aquí, cada huevo tiene su fecha de vencimiento. Sí, sí. Cada huevo ahí. Sí, sí, un sellito que tiene incorporado. Sí, sí, sí. Bueno, son conductas, viste, que tiene el mundo de la alimentación. Sí, en la zona de carpintería. ¿Cómo, Dani? No es negocio de Fernando, es de Francisco Varela. ¿Sí? Francisco Varela sería el propietario de esta huevería. 100 maples, 100 cartones. Sí, ya sé que lo llevas tranquilamente. En un carro tirado por una moto, ya cargado sin maples, pero... ¡Suba, Dani, suba!

0: Sí, déjelo. Déjelo. Suba, suba. Qué bonito.
1: Nos dijimos adiós. Ojalá. Ojalá. El verano acabó.

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Antena 1, en el aire el Café La Turca, en el aire la temporada 28. En la jornada de este martes que muestra una cuestión climatológica que todo indicaría se va a sostener en buena parte de la semana, en que las nubes, la probabilidad de chaparrones, la sensación de lluvia va a estar presente. La máxima para hoy, 15. Brisas del sur, abundancia de nubes, poquitín. El señor Sol estará laburando en esta jornada. Mañana miércoles, exactamente igual. Sin lluvias, sin vientos, pero muchas nubes, poco sol. El jueves, algo más de sol, sin vientos, sin lluvias. El viernes, totalmente nublado, máxima 15. El sábado, uy, cómo estará Hachal. A ver, el sábado, la máxima 16, totalmente nublado. El domingo baja la temperatura a 10 grados. Y el lunes trepa a 12. Recién el lunes, la probabilidad de chaparrones. Esta es la página del SMN. El pronóstico prolongado a partir de este martes. Aparece la lluvia recién el lunes, pero martes, miércoles, jueves, viernes, sábado y domingo prevalece el nublado.

Abrazos a María Victoria, a Hugo, a Lorenzo. Gracias por, bueno, compartir la info del portal Región Binacional, que da cuenta del cierre del paso internacional Agua Negra. Todo estaría indicando que hacia el próximo viernes se oficializa el cierre para la temporada 25-26 del paso internacional por Agua Negra. Y claro, las cuestiones climatológicas apuntan a la acumulación de nieve en altura. Qué buena temporada que hubo, ¿eh? Qué buena temporada, especialmente en la prolongación del uso del paso internacional Agua Negra. Y hay otra cuestión que quiero destacar, y nos hacemos eco de lo que está señalando Región Binacional, y es lo siguiente. La Asociación Civil DIPAN fue creada en nuestra provincia para tener plena vinculación con la CORPAN, que es lo similar en territorio chileno en la cuarta región. Está integrada por civiles de distintas profesiones, ingenieros, empresarios, comerciantes, prestadores de servicio. Y en la Argentina se llama DIPAN y en Chile se llama CORPAN, porque la integración del paso de Agua Negra ha sumado este actor institucional, DIPAN. Y hay personajes, entiéndase esto de buena manera, del mundo de la política, del mundo empresarial, del mundo de los emprendedores. Y ahí está, por ejemplo, Alejandro Quinto Bravo, hijo del desaparecido don Leopoldo Bravo. Ahí está el ex funcionario del gobierno de Gioja y Uñac. Estoy hablando de Ortiz Andino, perdón, del gobierno de Uñac. Ortiz Andino estaba en el gobierno de los Kirchner cuando Gioja gobernador, después desembarcó en San Juan como titular del Ministerio de Infraestructura. Ortiz Andino, ¿quién más está? Ah, mirá vos, el Huevo Muñoz. Ah, qué bueno, el creativo Huevo Muñoz, entre otros personajes del mundo político empresarial de esta nueva asociación civil, DIPAN. Alejandro Quinto Bravo, Gustavo Huevo Muñoz, Patricia Irragán, Daniel Jimeno, Calisto Milla, Víctor Italia, Fernando Ocampo Bravo, Carolina Saidel, Félix Guillermo Krebs y Gabriela Grafiña. Gabriela es la esposa del Huevo Muñoz. Y además está integrada Guadalupe Jiménez, está integrada. Francisco Jorge Ávila, Andrés Mareno, Juan Cini y Perla Miadoski. Fíjate vos las perlitas, también involucrada. Bueno, me encanta esto porque en definitiva la acción, el compromiso, la vinculación del mundo privado empresarial también para apuntalar la importancia, la vitalidad del paso internacional Agua Negra, gracias a Región Binacional.

0: Petri es mendocino. Si se quiere, adquirió mayor popularidad cuando se transformó en pareja de la periodista Cristina Pérez. Luis Petri fue el segundo de defensa de Patricia Bullrich. Y Luis Petri, en la interna del desarrollo de los partidos políticos en Mendoza, en el 23 facilitó la coronación de Alfredo Cornejo como gobernador. En teoría, Cornejo 23, Petri 26. Pero hay voces que están señalando que Cornejo no quiere saber nada con Petri gobernador. Lo cierto es que Luis Petri, para diferenciarse de Manuel Adorni, ha hecho presentación de declaración jurada. Y habitualmente la presentación de las declaraciones juradas... A ver, dame un minuto, de Córdoba, porque han detenido a una dama en el caso del crimen de la chiquita Agostina. Dame un minuto.
1: Barrelier, Antonio, el segundo fue Osvaldo Faceta y ayer reiteramos ya los 16 días de la desaparición de Agostina, detuvieron a Soledad Andreani, la dueña del Porca Negro.
2: Sí, y hay un pedido de jury también para los fiscales que actuaron, ¿no? El fiscal, me parece, bueno, el que está actuando, Garzón, si mal no recuerdo, y creo que sobre el fiscal anterior, el que dejó en libertad, Barrelier también. Ojalá que llegue, que avance ese jury, pues el manejo del fiscal actual de esta causa es mínimamente espantoso.
1: Sí, incluso Antonio, más allá del pedido de jury, por lo menos lo que hemos hablado con la familia de Agostina, que en este caso está representada hoy por los abuelos maternos Miguel y Elizabeth, ellos están pidiendo que siga la causa precisamente el fiscal Garzón, ¿no? Que fue quien estuvo desde el minuto cero, que precisamente no quieren que vuelva a arrancar otro fiscal.
0: Bueno, ya entra en el detalle del fiscal y las cuestiones políticas, que hay mucho apetito para desplazar a los fiscales y demás. La dueña del vehículo donde habrían trasladado parte de los restos de Agostina fue expareja del principal imputado en la desaparición y crimen de Agostina. La expareja también del acusado es la mamá de Agostina. Es decir, se ve que era un hombre, o es un hombre, que tiene muchas damas en derredor de él, ¿no? Ex pareja por aquí, ex pareja por allá. Ella, la dueña del auto, dice que Barrelier se había ganado la confianza de toda la familia, un amoroso. ¿Cómo no le iba a prestar el auto para trasladar ropa de un tío que estaba internado? Esa era la excusa para el uso del auto. Qué maraña, ¿no? ¡Qué maraña! ¿Y sabes qué? Ahora están en la búsqueda de otra joven. En Colonia Carolla, también en Córdoba. También una joven menor de edad, 15 años. Uf. Fue al colegio el lunes y no volvió a su domicilio. Luciana Barrios. Bueno, separemos Dani porque venimos de esta cuestión truculenta y volvemos a Luis Petri.
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0: Entonces Luis Petri, para diferenciarse de Manuel Adorni, para coincidir con su jefa Patricia Burri, ha hecho presentación de declaración jurada. ¿Y qué tiene don Luis? Todo indicaría que es el próximo gobernador de Mendoza. Tiene un Fiat 600 modelo 73. Escuchá, auténtico. Fiat 600 año 73. Una camioneta Chevrolet modelo 18. Tiene dos departamentos. Uno en la ciudad de Mendoza y otro en el centro de la capital mendocina. Además, una cochera valuada en 2.300.000 y el departamento valuado en 35 millones de pesos. Respecto a las deudas, tiene una deuda con su hermana. Qué buena familia, ¿no? Griselda, la hermana, le habría prestado 17 millones de pesos. Ha pagado buena parte de ello. También tiene propiedad de títulos públicos y privados de una empresa de seguridad, Security SAS. También tiene otra vinculación societaria, una empresa que se llama Fidunet SAS. Vos sabés que a mí me encanta que se hagan públicas las declaraciones juradas de los... ¿Alguna vez conociste una declaración jurada de Gioja? ¿Alguna vez conociste declaración jurada de Uñac? No. ¿Cómo? No, tampoco me puse a hurgar. No. Luis Petri manifiesta que tiene una unidad de hecho con Cristina Pérez. No manifiesta ser unidad matrimonial, sí unidad de hecho. Aunque ella había señalado que se habían casado en privado. Pero ahora dicen que es unidad de hecho. Bueno. Ella dice que estuvo, que está casada, que los casó un cura, que hubo anillo y hubo tatuaje. Y dice que no hubo casamiento por civil, dice ella. Y él dice que hay unidad de hecho. Bueno, no importa, más allá de la cuestión amorosa, ahí está la declaración de Luis Petri para diferenciarse de Manuel Adorni.
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El gobierno nacional busca blindar el superávit frente a la volatilidad de la recaudación y la presión legislativa. Hoy partido amistoso de la selección argentina previo al arranque del Mundial. La alegría de Scaloni por la recuperación de los lesionados. Donald Trump, el presidente norteamericano, aseguró que las negociaciones con Irán ingresaron en la fase final. Tras los resultados de los estudios complementarios, la justicia autorizó la cremación del cuerpo del indio Solari.

En el Senado están que trinan porque Patricia Bullrich se corta sola. En decisiones y declaraciones hay bronca en el mundo libertario. Se sostiene la presencia de la gira del Papa León XIV en España. Hoy es el turno de Barcelona.

un directivo perteneciente a una empresa de Martín Menem fue hallado muerto dentro de su departamento e investigan las causas. Hay furor en los mercados por la llegada de Spice a Wall Street. La empresa espacial de Elon Musk y otro avance.

La cosecha es récord. Sumado a ello, el boom minero. Sumado a ello, las emisiones de deuda. El Banco Central compró más de 10 mil millones de dólares en 100 días. Vladimir Putin lanzó un nuevo ataque con drones contra territorio ucraniano.

comportamiento del dólar, la moneda norteamericana, que está mostrando ciertamente estabilidad. Dólar blue, 1.445 pesos. Dólar oficial, 1.465. Dólar MEP, 1.467. Dólar contado con liqui, 1.520. Dólar tarjeta, 1.904. El euro, 1.688.

impacto de la muerte del Indio Solari ha motivado la presentación de un proyecto de ley para declarar el 5 de junio como el Día Nacional de la Cultura Ricotera y el Pogo.

0: con el furor del mundial querés vestirte con el look de las prendas de la selección argentina, tenés que imaginar desembolsar 800.000 pesos. Si quieres vestir zapatillas, medias, pantalón, camiseta, campera, más o menos 800.000 pesos el llamado kit de la selección argentina. Sí, sí, prendas oficiales. Prendas oficiales. Vos sabés que en el mercado hay de todo, ¿no? Adidas. Adidas, sí, sí. ¿Qué lo pensamos más caro? Niño. Y mirá, hoy una camiseta oficial está en el orden de los 150.000 pesos. Bueno, pero, Dani, hay gente que sí, hay gente que sí. Unos buenos botines, otro tanto, y seguir sumando. Seguir sumando. Estoy hablando de oficial, ¿sí? Oficial. Sí, sí, debajo del puente venden varias prendas de... Sí. Es más, hay un combo de 3 camisetas a 100.000 pesos. Baigud me dio los contactos. 3 camisetas a 100.000 pesos. No, un origen dudoso. No sé si... si va a durar en el tiempo, digo, la prenda, pero... Baigud, ¿viste? ¿Me querés sacar del aire? Dale.
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El gobierno nacional busca que los dólares bajo el colchón pasen al sistema financiero. Buscan que no haya topes para blanquear los dólares del colchón.

últimos detalles para finiquitar la operación y lograr el acuerdo comercial para importar 10.000 autos sin aranceles desde Estados Unidos.

sistema bicameral de la provincia de Buenos Aires tiene 92 diputados y 46 senadores. Los legisladores cobran entre 5 millones y 7 millones por mes. El funcionamiento de la provincia de Buenos Aires, obviamente, cerca de 1.000 millones de pesos por día. ¿Escuchaste? 1.000 millones de pesos por día. ¿Pero sabes qué es lo más indignante? Hoy es 9 de junio del 2026. En lo que va del año, nunca sesionaron. Ah, muy hijos de cuca. No, muy hijos de cuca, hermano. No, no, no. Y esto es lo que vos tenés que bancar con tus pagos mensuales de impuestos, servicios y demás para que los gobiernos, sin importar el color político, tengan estas situaciones de enorme beneficio. Cobran sin laburar. Cobran sin laburar. Vos imaginate en el mundo privado. Andá, seguí sosteniendo sueldos sin laburar. Mamita, mami. Ah.

Ante la 1, cerramos la entrega del café. Gracias, Marcelito Bravo, que nos explica que en las elecciones de Perú aún faltan contabilizar los votos que vienen desde el extranjero, de las distintas embajadas.

querida Igna, con su fenomenal aporte que nos hace saber que hoy 9 de junio se celebra a San Efrén de Siria, diácono. Gracias, gracias. En la Argentina se celebra el Día Nacional del Geólogo. Es el Día del Primo. Tantos primos tenemos por ahí. ¡Feliz día, primo! Es el Día Mundial de la Acreditación. Es el Día de la Niñez y la Adolescencia de las Américas. Es el Día Internacional de los Archivos. Se recuerda al Pato Donald. ¡Qué divino! El Pato Donald. La mayor creatividad. Va, una de las tantas creaciones de Walt Disney. El Pato Donald. Tío Donald. ¡Yuhu!

requirieron de nuestra opinión en la celebración del Día del Periodista. Audiencia, todas gracias, Dani. Abrazos, que seamos felices, que disfrutemos en familia, que reine la paz, ya saben. Familia que reza unida, permanece unida. Y como siempre le decimos, sí a la vida, pero a toda vida. Chau, chau.

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1: En este martes recemos con el Evangelio según San Mateo, en el nombre del Padre y del Hijo y del Espíritu Santo. Jesús dijo a sus discípulos: ustedes son la sal de la tierra, pero si la sal pierde su sabor, ¿con qué se la volverá a salar? Ya no sirve para nada, sino para ser tirada y pisada por los hombres. Ustedes son la luz del mundo. No se puede ocultar una ciudad situada en la cima de una montaña, y no se enciende una lámpara para meterla debajo de un cajón, sino que se la pone sobre el candelero para que ilumine a todos los que están en la casa. Así debe brillar ante los ojos de los hombres la luz que hay en ustedes, a fin de que ellos vean sus buenas obras y glorifiquen al Padre que está en el cielo. Palabra del Señor. Qué maravilloso debe haber sido escuchar a Jesús en primera persona, escucharlo dar sus sermones, sus prédicas, sus enseñanzas. Dice el Evangelio por ahí que la gente escuchaba con agrado a Jesús, que la gente lo escuchaba de una manera especial porque enseñaba con autoridad y no como los maestros de ese tiempo, como los escribas o los fariseos. Por eso podemos imaginar el momento en el que Jesús, habiendo subido a la montaña, empezó a dar este gran sermón, el sermón de la montaña, comenzando por las bienaventuranzas. ¿Lo habrá preparado? ¿Lo habrá saboreado antes? ¿Lo habrá conversado con su Padre, seguro? ¿Lo habrá rumiado en su corazón para después poder desenvolverse frente a tanta gente y poder decirles lo que su Padre le dijo que nos diga? Seguramente Jesús tenía de alguna manera técnicas para atraer, por la manera que decía las cosas, por la forma de decirlas, porque al decirlas seguramente captaba la atención de una manera especial. Hoy estamos llenos de cursos y propuestas para aprender oratoria, por ejemplo, donde se enseñan un montón de técnicas para poder captar la atención y poder hacer llegar mejor el mensaje. Sin embargo, la técnica de Jesús no se basaba en la cáscara, o sea, en formas externas para poder atraer, para poder decir lo que quería decir. Seguramente no se basaba en nuestras técnicas humanas de marketing, que de alguna manera son técnicas que buscan captar la atención para lograr el objetivo. Bueno, Jesús, aunque seguramente utilizó algunas formas especiales para decir lo que quería decir, en realidad lo que atraía, lo que agradaba, lo que realmente hacía la diferencia era cómo lo decía, con el corazón, movido por el Espíritu Santo. Por eso, cuando vos y yo transmitimos la fe, transmitimos la palabra, no tenemos que centrarnos tanto en el cómo decirlo o en técnicas de oratoria que nos pueden ayudar, sino en decirlo desde el Espíritu Santo. Si nosotros no hablamos desde el Espíritu Santo, si nosotros no conversamos antes con el Espíritu Santo para saber qué vamos a decir, si nosotros no nos dejamos ungir por Él,

0: para que nuestras palabras sean las de Él. Finalmente, por más aplausos que recibamos, por más que nos feliciten por la manera de decir las cosas, no dará fruto, porque en definitiva, el que logra tocar los corazones de aquellos que escuchan es el Espíritu Santo. Bueno, y en ese día, en ese sermón, después de decir las bienaventuranzas, aparecen estas palabras de algo del Evangelio de hoy, en donde el Señor les dice directamente a sus discípulos y a nosotros también, que somos sus discípulos: ustedes son la sal de la tierra, ustedes son la luz del mundo. No tenemos que perder el sabor, no tenemos que ocultar la luz que hemos recibido. Nosotros hemos sido creados por amor para poder dar sabor a este mundo que pierde su sabor por el egoísmo, por el consumismo, por la avaricia y por tantos pecados que salen de nuestro corazón también. Nosotros somos luz del mundo para mostrarle a los demás cuál es el camino, con amor, con sencillez, con nuestra vida. Así debe brillar ante los ojos de los hombres la luz que hay en ustedes, a fin de que ellos vean sus buenas obras y glorifiquen al Padre que está en el cielo. ¿Para qué somos luz? ¿Para qué somos sal? ¿Para que los demás nos aplaudan? ¿Para que nos glorifiquen a nosotros? No, sino para que los demás glorifiquen al Padre que está en el cielo. Las obras que nosotros realizamos no las realizamos para conseguir adeptos, no las realizamos para conseguir más fieles a nuestras filas, sino que las realizamos para que los demás glorifiquen al Padre que está en el cielo. Por supuesto que la evangelización, nuestro testimonio, termina redundando en más corazones que se enamoran y quieren seguir a Jesús, pero nuestro fin es que al ver las buenas obras que realicemos, las obras que brotan del corazón, obras que pueden brotar desde un corazón enamorado, terminen ayudando a los demás a que se descubran como hijos. Aquel que se descubre como hijo glorifica a su Padre, y todo lo hace por su Padre, y así tenemos que vivir vos y yo, los hijos de Dios en este mundo, porque nuestro Padre, que ve en lo secreto, nos recompensará. El que es hijo de Dios y vive convencido de ser luz y sal, en todo momento glorifica a su Padre, en cada acción, en cada obra, en el silencio de su habitación, en el silencio de su trabajo, en el silencio de la familia, en el silencio de un apostolado que nadie reconoce, en el silencio de un corazón enamorado. Un buen cristiano, un buen hijo de Dios, glorifica a su Padre que está en el cielo. Vivamos para dar gloria a Dios, que es nuestro Padre. Él se merece toda nuestra atención, todo nuestro corazón, todo nuestro amor, toda nuestra alma, todo nuestro espíritu. Vivamos así este día. Ofrezcamos cada acción, cada obra silenciosa, aun cuando no sea reconocida, ofrezcámosla a nuestro Padre que está en el cielo, para que los demás, al ver nuestras obras, también terminen glorificándolo. Que tengamos un buen día y que la bendición de Dios, que es Padre misericordioso, Hijo y Espíritu Santo, descienda sobre nuestros corazones y permanezca para siempre.
1: Mateo 5, del 13 al 16, luz del mundo, y aparece el término sabor. Alguna vez escuché: no puedes ver tu reflejo en agua turbia, al igual que no puedes ver la verdad en un estado de rabia. Así que deja que el agua se calme y tendrás claridad. Por eso, para no perder el sabor al vivir, es importante actuar y decidir con calma, más que con rabia. Y por el otro lado aparece el hombre. No es pobre quien invierte en el respeto o en la bondad sin mirar a quién. Millonarios son los que cuentan con el amor de sus amigos, de sus familiares, porque la auténtica abundancia no está en el dinero, sino en la felicidad. Hay gente que no es pobre por cómo vive, sino por cómo piensa. Pobreza mental, a eso me refiero. La pobreza no viene por la disminución de las riquezas, sino por la multiplicación de los deseos. Ya lo decía Platón, los pensamientos, valores y actitudes son lo que nos definen y quien sabe de respeto consolida grandes vínculos. Quien cultiva una mente inflexible y rencorosa cosecha desconfianza. Y hay personas muy ricas de corazón y ricos muy pobres de afectos. Las victorias hechas del corazón son las que nos hacen ricos. Y por último, Luz, en los Juegos Olímpicos de Río de Janeiro tuvimos una gran escena y lo podemos ver en YouTube. Ávila Agustino, que es atleta de Estados Unidos, y Nicky Amblin, que es de Nueva Zelanda, chocaron en la final de los 5.000 metros. La estadounidense se rompió el menisco y el ligamento cruzado en ese momento, pero en ese incidente la neozelandesa hubiera podido apurarse recorriendo la distancia perdida y ganaba, pero no lo hizo, se detuvo y ayudó a su rival. Al final se ve a las dos atletas recorriendo los metros que faltaban. Fue un acto desinteresado de bondad y de grandeza. Y obvio, no le dieron la medalla de oro porque es anticompetitivo. Pensar que para cierta gente la atleta neozelandesa no tenía que haberse detenido, tenía que recuperar el tiempo perdido. Pero la magia del bien no es solo un valor abstracto, sino más bien un acto instintivo que habita en nuestro cerebro con un fin muy concreto, que es garantizar nuestra supervivencia. Pero mirá, un acto de bondad consigue que dos personas lleguen a la meta de la vida. Para terminar, y por suerte, hay más personas buenas que malas, y eso lo compruebo cada día, porque las personas pobres de mente y de corazón son las menos, aunque se hacen oír más, capaz por las redes sociales, sí, pero creo que el mal no va a triunfar, no puede triunfar. Al pobre le faltan muchas cosas, pero al avaro le faltan todas. Te bendiga Dios Todopoderoso. Padre, Hijo y Espíritu Santo, hasta el cielo no paramos y algo bueno va a venir.

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0: a brillar, Ferris, ¿eh?
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3: Acá.
4: Acá. Queremos dedicar la siguiente canción a su autor, Papo Norberto Napolitano. Que ahora mismo debe estar con Quique Turmix y Aro Teclen mirándonos, y sus hijos mirándonos desde arriba. Una de las canciones más bellas del blues local.

un viejo blues. Me hizo recordar momentos de mi vida y mi primer amor, ¿no?

0: despido de Nosti de Ariel Rod. Gracias, Ariel.
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